اسم الله هستم. هللويا. Qué bueno es que se cumpla literalmente con nosotros lo que la Biblia dice: si tu padre, si tu madre te dejaron, con todo yo Jehová te recogeré. Dice: tenemos una esperanza muy linda porque tenemos un Padre celestial, y si le pedimos algo con todo nuestro corazón, Él siempre está dispuesto a contestar, a responder nuestras necesidades. Aleluya. Yo soy un niño muy feliz. Cuando fue contestado por el padre, ahora el niño es muy feliz. A ver, vamos a escuchar ese canto maravilloso.

Gracias, Padre Celestial, porque en nuestros corazones hay gratitud y por ello te damos gracias por permitirnos alabarte.

0: ¿Dónde están los músicos? Quiero cantar un coro con ustedes así. Así. Pero ese coro es un poco tradicionalón. Pero tiene sentido. En las manos del Espíritu todo es bueno. ¿Sabe qué coro?
1: 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Yo me gozo jueves, sábado también. Al llegar domingo sigo con el gozo. ¿Y saben por qué? Porque tengo a Cristo que me da la dicha de gozarme en Él. Yo me gozo lunes, yo me gozo martes, yo me gozo miércoles. Yo me gozo jueves, yo me gozo viernes. Al llegar domingo sigo con el gozo. ¿Y saben por qué? Porque tengo

Amen, esperen un momento. Tenemos que confesar que todos los días de la semana sea de bendición para usted. Ojalá que nunca se llegue a escuchar que este fue mal día para usted. Yo estuve negociando un tiempo. Cuando llegábamos al hospedaje, los compañeros siempre: "Ay, estuve mal, mucha". Sí, decía yo, pero dentro de mí era solo acompañarle en su desgracia, porque verdaderamente nunca fue en mi vida un fracaso, nunca, nunca. Para mí esos días eran toda la semana de venta. Y así que yo me gozo el lunes.

Un momento. Yo las quiero ayudar con un pensamiento. Imagine usted una gran canasta llevada del brazo y llenarlas. Porque con esa canastada de bendición, yo me gozo lunes, yo me gozo martes, yo me gozo miércoles, yo me gozo jueves. Ya se te llenó esto. ¿Y saben por qué? Porque tengo a Cristo que me da la dicha. ¿Cuánto lo creen? ¿Cuánto están creyendo? Pero no se tira la canasta, reténgala. Yo me gozo lunes, yo me gozo miércoles, yo me gozo martes.

0: El Señor está poniendo en mi corazón recordarles algo que aunque el mundo lo ha puesto, tal vez debido a que en el corazón de la mujer siempre ha esperado algún elogio. Y sabemos que hoy es 10 de mayo, ¿verdad? Pero qué mejor regalo es encontrarse con el amado verdadero. Y que en verdad, Él está en este lugar para ubicarle en su lugar. Es el único caballero que pone a las mujeres en su lugar y las vista de gozo, de alegría y de paz. En este tu día, madre. En esta tu noche, madre querida. Que la gloria del Dios omnipotente esté sobre tu cabeza desde ahora y para siempre. Recíbela. De parte del Señor Jesucristo. Se me viene un pensamiento, ¿por qué el Señor tuvo que escoger a una mujer para nacer de ella? Porque es tanta la misericordia y tanta es la torpeza de la mujer. Por eso la quiere redimir dándole este honor. Honor celestial, honor eterno y honor de mujer y de madre. Levante su cabeza bien en alto y decirle: Señor, gracias porque te has acordado de mí. Y dile también que no me arrepiento de haberme hecho mujer. Decirle: estoy agradecida contigo, mi Padre, mi Padre celestial. Tú sabes lo que haces. Me has hecho favorecida. Dígale. Siéntase dichosa de ser una madre, de ser una mujer.
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grande como tú, oh Jehová. Bueno. Este es un poco moderado. Todavía ya puede menearse, ya puede. Hay grande como tú, oh Jehová.

0: ¿Cree usted que va a cambiar con todo lo que ha escuchado en este momento, en estos días? ¿Cuántos creen que van a cambiar? Es fácil, porque Cristo dijo: mi yugo es fácil, ligera mi carga. ¿A cuánto les pesan los billetes que llevan en su cartera? ¿Cómo quisiera que fuera de este tamaño, no? Eso es lo que está diciendo Cristo: ligera mi carga. No pesa, ligera. No como la carga que el mundo pone, agobia y hasta consumirlo a uno y hasta condenarlo. Pero la carga que pone Cristo es fácil y ligera. ¿De verdad cree en esas palabras? Esto no lo estoy diciendo yo, eso lo dijo Cristo. ¿Sabe por qué? ¿Sabe por qué es fácil? Porque usted es nada. Y un nada tiene que valerse de algo poderoso. Por eso es fácil. Ahora, si usted se cree llena, ¿sabe de qué cosa? O de sabiduría o de santidad, usted no va a poder llevarse la carga de Cristo, porque estás llena de cosas. Yo sé que es fácil. Sí, es fácil. Así como, ¿alguien le pesa el corazón? ¿Qué tal si tuvieras tres corazones? La aguantaría, ¿verdad? Entonces, algo que es parte de uno no le pesa. A menos que padece de enfermedad. Entonces, lo mismo es la palabra de Dios en nuestra vida. Es nuestra vida. Entonces no pesa. Lo que sí se queja es la carne. La carne siempre es así. Pero ¿qué le vamos a hacer? Nosotros tenemos que decidir por la palabra del Señor, por la palabra que nos da vida. Aleluya, bendito sea el nombre de Cristo Jesús. Aleluya, yo sé que nuestro corazón necesita más de la palabra de Dios, escuchar más de Dios, pero hay ciertas cosas también o ciertos elementos que complementa la transformación del creyente. Amén. Porque no, Dios es tan soberano y tan sabio, usa cosas que para, aunque en cierta forma, en cierto momento, para el humano es a veces incomprensible y a veces es muy, o mucha carga, pero en el transcurrir del tiempo la palabra de Dios se hace uno con uno. Y ahí es donde empieza a convertirse uno en lo que la Biblia dice. Si usted pone en práctica la palabra de Dios, usted verá el resultado. Pero al principio le va a doler, le va a pesar, porque es que hay oponentes. Aún puede ser su propio marido, va a ser oponente de su conducta. Pero como usted sabe lo que está haciendo, aunque le reprochan muchas cosas, pero como tú sabes lo que haces, tú solo guardas el secreto en tu corazón. Y en el tiempo, su marido y sus hijos, o los vecinos, o aún la misma iglesia, verá el cambio en ti. Hay ciertas cosas que yo he descubierto Por eso tengo la claridad de hablar el Evangelio en tres facetas. El Evangelio en tres facetas, yo lo viví literalmente. Y ahora lo estoy viviendo literalmente, conociendo cómo es Dios, el Dios de la Biblia. Lo que les estaba diciendo hoy en la mañana, que la Biblia se hace muy natural en uno, ya no es una enseñanza, amén, sino que es algo natural en uno. Cuando se hace natural en uno, cuando uno no razona, no razona, cuando razona usted, ahí es donde uno empieza a cargar la palabra y le va a pesar mucho, y de repente renuncia a la palabra. Entonces, cuando se hace uno en uno, pero es con la actitud que uno necesita hacer en las circunstancias adversas o favorables. Yo ya entendí que no hay cosa buena en el mundo, ni la riqueza, tampoco la pobreza, ¿sí? Pero tampoco la riqueza. La riqueza, si uno no la sabe manejar, se vuelve muerte para muchas. Ha matado a mucha gente, los ha alejado de la iglesia. O uno se enfría, porque, por ejemplo, la iglesia de la Odisea fue enriquecido en todo el sentido de la palabra, pero desconoció al autor, al dador de todas las cosas. Y el Señor la considera como una iglesia desnuda, ciega, pobre y miserable, o desgraciada, le dice. Eso es lo que pasa cuando uno acumula cosas, cuando no tiene la capacidad de interpretar o de entender lo que tiene. Para el humano no existe cosas buenas ni cosas malas, aunque está allí. Nosotros tenemos que entender que sobre bueno y malo hay uno mejor, mucho mejor, que es conocer la palabra de Dios, conocer el Evangelio. Y cuando digo fácil, porque hay principios donde empezar, pues. Eso no le cuesta a usted entender, porque usted mismo se ha maltratado. Usted mismo, no sé a cuántas de ustedes alguna vez ha dicho que yo no sirvo para nada. ¿Pueden levantar sus manos los que han dicho así? Bueno, hay unas que nunca han dicho eso, ¿verdad? Bueno, pero es importante decir eso a veces para que uno se compensa en lo bueno, en la palabra de Dios. Cuando uno considera que no sirve para nada, entonces ya no tiene nada que perder, porque no sirve para nada. Pero si usted considera que es demasiada mujer para el Evangelio, entonces, como usted cree que sirve para algo, y sí sirve para algo, pero para matarse. Entonces, este es el principio del Evangelio, que uno considera que no tiene nada. Entonces, cuando pierde supuestamente en el Evangelio, no está perdiendo nada. ¿Sí? Yo he aprendido eso aún con las cosas del mundo. Yo empecé porque me propuse hacer dinero antes de casarme. Y casualmente, como que uno tuviera el dominio sobre las cosas. Y empecé a adquirir dinero, claro que no de millones, pero sí lo suficiente como para estar contento. Amén. Y la verdad lo adquirí. Yo cuando empecé en el ministerio ya tenía dos casas, imagínense. Y cuando empecé tenía dos casas y luego perdí todo. Me quedé sin, con la única ropa. Perdí todo. Pero como me propuse seguir los pasos de Cristo, una vez una persona tenía guardado el dinero y me iba a vender un puesto de venta y le di todo lo que tenía y se fue para Estados Unidos y nunca más lo volví a ver. Y yo le di todo. Uno siempre hace esto. Lástima, ¿por qué le di? ¿Por qué me equivoqué? Y uno empieza a hacer cuentas y vino la voz, creo que la voz del Espíritu Santo. ¿Por qué no retrocedes atrás? Suponga que no has tenido. Porque si piensas que has dado, eso te va a amarrar y te va a amargar y hasta te va a matar si fuera posible. Entonces, aprendí diciendo, creyendo que nunca he tenido nada. Así superé y olvidé todo. Ni me acuerdo qué cara tiene el hombre ahora. No me acuerdo para nada. Hasta el nombre se me olvidó. Porque uno supera las cosas cuando ignora. Así son los problemas. Hay que ignorarlo para que no se engrandece sobre usted. Aleluya. Basta ya la humillación del mundo, de la carne, del pecado. Usted no está bajo esclavitud, sino en la libertad de Cristo Jesús, conforme a su palabra. Pero ya en el Evangelio, nunca me metí al ministerio, porque al ministerio no se meta uno, sino que el ministerio lo absorbe a uno. No razoné, no pensé que tenía hijos. No, simplemente amé a Dios y todavía lo amo. Por eso es fácil cuando usted empieza con no tener nada, solo usted y el Señor. Ahí sí puede usted caminar por donde quiera, duerme tranquilo, come bien y anda bien acompañado. Y de seguro que va a terminar feliz, porque lo más probable es que usted va a terminar dormida en los brazos del Señor. Y cuando usted va a despertar allá en la otra vida, usted va a creer que estás recostado en el pecho del marido. Pero cuando te das cuenta, en la cara del Señor de los cielos, ahí te vas a dar cuenta y vas a decir: ¿cómo pude llegar acá? ¿Saber cómo fue? ¿Sí? Ahora yo tengo mucho testimonio. Los hijos, mis hijos cuentan muchos testimonios. Cuando yo hacía mis bancas, cuando empecé la obra, hasta ahorita me estoy acordando que Juanita, mi hija pequeña, se sentaba en la madera, en lo que yo corto la madera. No tenía herramienta para cortar madera. Y digo yo, ¿cómo pude pasar por ahí? Por eso es fácil cuando uno ama en verdad el Evangelio. Y lo tremendo es que nadie me dijo, porque tampoco sabía que tenía mi vida un valor. Que sí, ahora comprendo que también cuando estaba amando, cuando estoy amando, cuando amo a Dios, mi vida está cobrando un precio demasiado caro sin haberme dado cuenta. Por eso hay que dormir en Cristo Jesús, hay que bautizarse en Cristo Jesús para para superar o sobresalir sobre todas las cosas malas o buenas. Porque le cuento, repito, que yo ya andaba bien, pues. Pero no hay que contar ni las cosas buenas, así como las cosas malas. Porque para usted mañana puede ser mucho mejor que hoy. Y si al caso sucediera algo malo mañana, de toda manera usted tiene otro día pasado mañana. Y como somos eternos ya, así que vamos bien cimentados en el Evangelio. Es una de las claves que yo les puedo dar. Ahí sí ya se puede incluir la oración, la lectura de la palabra de Dios y escuchar el mensaje. Pero la posición del ser humano tiene que ser de esa manera, porque de lo contrario, si usted entra a la iglesia con los ojos del tecolote, grabando todo lo que mira, ahí sí ya se perdió usted. Pero si entra, porque me hizo ver el Señor hoy, no quería venir porque es que he estado en actividad, y además de eso estaba un poco mal de la salud, la garganta y todo. Pero el Señor me hizo ver que tengo que decir algo que es muy, muy importante para la edificación de la iglesia, porque Dios no nos castiga. Dios es como una madre que busca mil formas, mil maneras de darnos de beber su palabra. ¿Qué hace usted cuando le das una medicina al hijo que es amargo la medicina? ¿Qué le agregas?
1: Agua,
0: naranja, azúcar. Y el niño va a degustar el azúcar, pero no sabe que ya va metido ahí la pastilla para su curación. Y nuestro Dios es lo mismo, ¿sí? Por eso hay que asistir siempre, siempre. Donde hay actividad hay que asistir siempre, porque hay actividad. Allí sí yo me apunto aún hasta en los cumpleaños, pero no cumpleaños. Por eso no podemos copiar el mundo, porque si usted ya quiere hacer lo del mundo, ya el Señor ya no llega. Ese es el problema, ese es el problema. Pero si usted se reúne, no religiosamente, porque Dios es natural. Sí, Dios no es religioso. Dios no se pone la kipá o el velo. Dios no es religioso. El Señor va a entrar serenamente y va a decir: ¿en qué estábamos, niña? Va a decir el Señor: ¿en qué estábamos? No, yo estoy asombrado del Evangelio. Dice Pablo en el capítulo 9 de Romanos: mi conciencia da testimonio en el Espíritu que no miento, dice. Y yo puedo decir eso también, porque es increíble. Hasta en una festividad de cumpleaños, Dios se manifiesta. A mí me asustó hace como 3 años. Mis hijos dispusieron celebrar mi cumpleaños, que a mí no me gustan los cumpleaños, pero acepto cuando la gente insiste también, porque tampoco hay que. Pero no se pongan seria, por favor, porque no voy a decir. Entonces, y los mismos músicos ensayaron un himno del Salmo 155. No sé, ¿entienden que es el Salmo 155 o 151? Pues no hay, pero aquí sí hay. Nosotros tenemos el Salmo 151, 155. Hasta 200. Espero que me estén captando la idea. Entonces ensayaron. Cuando no hay maldad, cuando no hay intención de carnalidad, Dios acepta nuestra comunión. Por eso Pablo dice en Colosenses: que nadie os prive de vuestra libertad. Que nadie os prive de celebrar la luna llena, dice Pablo. No sé, porque es que yo lo entiendo perfectamente. ¿Qué quiere decir eso? Es exactamente su cumpleaños, su boda, lo que sea. Pero sin religiosidad. Simplemente un alma que tampoco va a invocar a otros espíritus, porque sabe que la vida que tiene, y que tiene que agradecer de alguna manera, y Dios asiste. Lo que más me asombró en esa actividad, dos hermanas empezaron a ser tomados por el Espíritu Santo y empezaron a hablar lenguas cantando el Salmo 151 en adelante. Bárbaro. Mi Dios es un Dios

tributo al que tributo, honra al que honra. ¿Verdad que sí dice la Biblia? Bueno, dígame usted cuándo será eso. En su cumpleaños. En cualquier fiesta que usted quiere celebrar, allí estará el Señor. Con un corazón agradecido, no un corazón carnal. Las cosas del mundo hasta se santifican por la presencia de Cristo Jesús. Es algo. Amén. Y cuando la hermana que vio la visión, me interesó tanto lo que había visto, pero me impactó. ¿Por qué Dios se hace tan humilde cuando ama? Y cuando uno ha amado a Él, Él también ama, porque eso dice Él: si alguno guarda mi mandamiento, ahí estaré yo, ahí estará mi Padre, y es amado por mi Padre, dice Cristo Jesús. Pero uno piensa como que es necesariamente tiene que ser religiosamente, ¿no? Dios nos ama en todos los aspectos, pero con un corazón puro. ¿Entiende que es un corazón puro? Que no, o sea que, porque todo lo que no se hace con fe, dice Pablo, también es pecado. Todo hay que hacer con fe todo y todo te saldrá bien. No sé si me están captando. Quisiera hablarles. Me dio un poco de pena porque hoy en el mensaje mencioné la mujer de pastor. No me refiero pues en término general, pero sí, qué triste es jugar un papel de ser mujer de pastor, no conocer a ese Dios que actúa de multiforma para librar, salvar, bendecir a su pueblo. Yo sé perfectamente. No me da miedo decirlo esto, pero me da miedo más de la cara de usted o la cabeza suya, que podrá estar entendiendo mal. Yo no me atrevería a decir, yo sé guardarme, yo conozco la ética, pero una vez, sin poner yo mucha atención a la ética, el Señor me llevó a una visión. ¿Sabe qué significa la ética? La grande hipocresía, dice, porque uno no lo dice la verdad en la cara de la gente. Así que pareciera ser como que no tuviéramos ética, pero simplemente estamos hablando la verdad. La verdad, la verdad. Esa es la ética del mundo. Desde ahí entendí que sí es cierto. Es cierto eso. ¿Sí? Y a la vez somos responsables, porque un atalaya tiene que avisar el mal que viene sobre el mundo. Yo no quiero ser culpable de su sangre. Perdón, solo por decirlo de esa manera. A lo mejor usted ya está perdido y yo responsabilizarme de su sangre. A lo mejor que se pierda de un solo o se salve de un solo. ¿Sí? Así que tengamos cuidado, porque Dios no está jugando con su evangelio. Dios es un Dios serio, porque imagínense que dio a su hijo a morir por el evangelio. Y si nosotros estamos jugando con el evangelio, estamos rebuscando palabras para que la gente no se ofenda. ¿A quién ofendemos? ¿Y quién no ofende? ¿Quién no ha ofendido para no querer ser ofendido, pues? ¿Acaso no hemos ofendido a Dios? Y uno demanda no ofensas. No se puede. Hay que pensar bien para no solamente para hablar, sino para oír. Bueno, a lo que voy, que la iglesia también necesita una parte que se llama alabanza. Alabanza. Porque una iglesia que no canta, que no alaba, no tiene la expresión.

0: Porque cantar no es abrir la boca solamente o entonar alguna canción, algún himno, sino que envuelve el ser. Hace unas 3 semanas, exactamente hace tres semanas regresé de Estados Unidos, quiere decir 4 semanas. Estábamos escuchando, no sé cómo se puede decir escuchar, es uno pone la canción, porque a veces uno sin querer escucha una canción del vecino. Sí, entonces, ¿por qué me juzgan cuando yo digo escuchando canción, pues? Y si pongo una canción también con una intención de saber qué es lo que dice, pero no sé por qué un hermano aplastó un botón y salió una canción. Pero lo tremendo es que no es una canción clásica, pues, es una canción así, como dicen por ahí, de la provincia. Esa es canción provinciana. Pero es increíble, Dios me empezó a hablar que el ritmo de esa canción hace que el hombre, entonces me dijo el Señor, ese es el ritmo de la canción, del himno que la iglesia tiene que cantar para perder su imagen. Porque me añadió viendo, porque la gente de alta cultura no practican ese tipo de baile, de ritmo, con elegancia. ¿Elegancia comparada con qué, pues? Con clase fino. ¿Cuál es clase fino para usted, pues? Yo solo de esa manera interpreto, desafío la arrogancia humana. Esa es grandeza humana. Pero mi alabanza envuelve el cuerpo del ser humano hasta perder su imagen. El humano tiene que perder su imagen cantándome. Aleluya. Si estuviera David aquí, nos pondríamos de acuerdo con él y él cantaría sus coros y yo le canto los míos y nos ponemos a bailar con él. Y de seguro que David me va a tomar de la mano y va a cantar conmigo en mis cantos que yo he recibido acá. Bienaventurados los que aplauden, porque no estoy diciendo broma, no estoy adulándome ni apoyándome, simplemente estoy entendiendo y me gocé mucho, porque es increíble cómo el ritmo, cómo las notas hace que el cuerpo lleva el compás. Por eso, si una alabanza no ofende a la carne, es porque no es alabanza, es la arrogancia humana. Sí. Porque yo he tenido experiencia de esa naturaleza, pues. Hasta allí me confirmó el Señor que no me queda de otra. Amén. Bueno, solo estoy diciendo lo que es alabar, porque ese es el principio muy importante, que nos perdamos. Claro que no perdemos el razonamiento, sino que simplemente nos perdemos. Tal vez lo más correcto decir, nos dejamos llevar en las olas. Porque hay el canto siempre empieza suave y se va acelerando, ascendiendo y ascendiendo. Es lo que dice María. Lo que dice María, le voy a leer Lucas 46. Dice 46. Y María dijo: engrandece mi alma al Señor, y mi espíritu se alegra en Dios, mi Salvador. Amén. Bueno, para mí, engrandecer es la adoración, porque dice mi Señor. En cambio, y mi espíritu se alegra en Dios, mi Salvador. Debería ser al revés. Pero como uno ya entiende un poco el lenguaje del Espíritu, el proceder del Espíritu, esta descripción de María, para mí es lo más relevante, lo más grande, la alabanza que hay. Porque la mujer engrandeció cuando el alma se sujeta, se someta a Dios. Entonces ese Dios se hace Señor de esa alma. Pero como les estaba diciendo, no sé si me están captando, como nuestro Dios no es un Dios egoísta, es un Dios que da. Cuando el alma es sometida, es enseñoreada por Dios, entonces el espíritu se libera. Y cuando el espíritu se libera, la pobre carne tiene que ser arrastrado, envuelto en esa corriente. Es increíble, es algo glorioso. Toda la iglesia necesita esa parte en su vida, la alabanza, porque si usted no alaba, dice, no sé en qué versión leí una vez, yo aborrezco, dice David, los que no te alaban, dice. Porque es parte del desarrollo de la expresión del creyente. Pero lo hermoso, lo grande es que el alma se va envolviendo en un poder, en un estado más glorioso. Por eso nos tenemos que entregar alabando a Dios, adorando a Dios, cantando con salmos y himnos, con cánticos espirituales, dice. Yo veo así, el señorío, présteme un micrófono con alambre. ¿No hay micrófono con alambre? Ahí está, aquí hay una. Bueno, Esto es lo que hace el alma cuando se sujeta a Dios. Sujetada. Enseñoreada. Cuando Dios mira que el alma está siendo enseñoreada por el señorío de Dios, Dios simplemente, esto es lo que hace. Y el espíritu toma el cuerpo y empieza a girar, a girar, y a girar, y a girar, y a girar, y a girar, y a girar, y a girar. Eso es lo que dice Pedro. Y mi espíritu se regocija en Dios mi Salvador. Da gloria a Dios por eso. Mi espíritu. Entonces no tiene comparación con el baile elegancia. Nada que ver. Nada que ver. La elegancia es muy suya, pero el Dios de los cielos envuelve. Por eso mi espíritu se regocija en Dios mi Salvador. Aleluya. Se regocija, se recrea en Dios. Alabado sea el nombre de Dios para siempre. Amén.
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Así que, hermanos, si el Hijo os libertare, seréis verdaderamente libres.

Como una apelación sobre su alma, usted va a cantar con el canto, tú me conoces, tú me conoces. Amén. Usted va a decirle al Señor, Señor, tú me conoces. No puedo ocultarme, no puedo esconderme, aquí estoy porque tú me creaste antes que el mundo fuera. Amén. Vamos a dejar el tiempo.

0: Es el nombre que ha sido dado a los hombres en quien podemos ser salvos. Aleluya. Gloria a Dios.
1: Por eso nos aferramos a tu palabra y tomados todos de las manos corremos en pos de ti, para que cuando tú vengas podamos gloriarnos de que lo hemos conocido.

0: almas tendrán dolor. Bendito sea Jehová, el Dios de Israel, por los siglos de los siglos. Amén y amén.
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No sé si alguna vez lo hemos cantado este himno, ya es un himno que tiene tanto tiempo de guardarlo por ahí, pero hoy me dieron ganas de interpretar aquí con las hermanas. Amén. Oh Padre mío, tan exaltado sea tu nombre, o es tu nombre, pero eso es lo que dice el himno.

0: Aleluya. Diciendo a todo el mundo que Él lo llena todo. ¿Cuántos sienten y creen que eso es así?
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Denle un fuerte aplauso al Señor en esta noche. Aleluya, aleluya. Y Jehová dijo a Moisés: di a mi pueblo que marche. Iglesia de Cristo, no temáis, porque vuestro Dios va delante.

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2: ¡Viva voz! Cantemos con gozo, con alegría al Creador de los cielos y le damos gracias por su bondad. ¿Cuánto le da gracias por su bondad? Amén.

Amén. Mas ahora Él vive. Cristo vive en mí. Aleluya. Él vive en nosotros. Y cuando Él vive en nosotros, los temores, los miedos se irán de nosotros, porque Él habita en nosotros. Amén. Gloria a Dios. Para eso hemos venido, a regocijarnos en nuestro espíritu, porque eso es el Evangelio.

¡Aleluya! ¿Cuántos exaltan a Dios? Esto es pura coincidencia, como Él es el que alaba al Padre entre sus hermanos. Por eso todo lo hace perfecto. Solo nos falta una cosa, si podemos cantarlo. Que el Señor nos ayude a poder expresar ese nombre que es sobre todo nombre.

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No me canso de amarte. Ándale pues. A ver cómo nos va. ¿Ya está cansado? Para nada, digo. Para nada. Aleluya. Yo recibí todos estos coros, pero como no sé de música, por eso estoy tarareando un poco aquí. No me canso de amarte.

0: Jesús. ¿Cuántos se sienten tan a gusto con el Señor? ¿Seguro? ¿Seguro?
1: No le pasa. Aleluya.
0: Yo tengo un Dios. Bueno, ahora dejamos.

0: Bailemos juntos, dice, bailemos todos juntos. Gloria a Dios.
1: En otros lugares siempre practican rebuscarle las palabras de niños, pero en este caso yo les voy a hacer una aclaración, porque el humano trae en su conciencia una alabanza verdadera que lastimosamente no la puede expresar por su cuerpo limitado.
0: Amén.
1: Tiene que cantar la alabanza verdadera como para un alma madura, para un espíritu ya maduro.

¿Quieren agradecerle al Señor por este momento que estuvimos viviendo, alabando con alegría, con llanto, con quebrantamiento? ¿Cuántos se quebrantaron en esta noche a través de la inspiración de los cantos? Vamos a cantarle una vez más así.

somos salvos. Por eso, damos gracias al Señor.

Gracias, Señor. Gracias por todos tus hijos que han venido, Señor, a manifestar su gozo, su gratitud, su exaltación a tu majestad, Señor. Gracias. Mil gracias, Señor. Muchas gracias. Gracias, Dios. Le aplaudimos. Le amamos. Aleluya. Gracias, Dios. Aleluya. Amén. Amén. A su majestad. A su honor. A su grande obra. Yo tengo un Dios alto y sublime. No sé si lo saben. Ah, qué bueno que lo saben. Porque eso es bueno que nos ayuden a cantar. Porque estamos no viendo espectáculo, estamos adorando al Señor. Amén. Gloria a Dios.

0: Aleluya. Amén. Puede sentarse porque viene la otra parte.
1: Por eso damos gracias a Dios. Yo doy gracias a Él porque me ama como soy. Amén. Dice así,

0: Aleluya. Por la voz de Jesús. Gloria a Dios.
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0: Cantaré una canción triunfal, un cántico triunfal.

Un aplauso a la venida de Cristo Jesús. Una de las señales de la venida de Cristo es que su iglesia ya está de fiesta, sintiendo ya el tropel de su carruaje que viene brincando sobre los montes también. Aleluya. Él es tu amado, Él es tu amado. No estás cantando y adorando a un extraño, sino que estás adorando directamente al amado.

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2: Castillo mío, escudo mío, en quien he confiado. Amén.

tú has sido mi roca, mi alto refugio, Dios. Escudo mío en tiempo de aflicción, has sido tú, oh Jehová, Dios de los ejércitos.

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Como una apelación sobre su alma, usted va a cantar con el canto: tú me conoces, tú me conoces. Amén. Usted va a decirle al Señor: Señor, tú me conoces. No puedo ocultarme, no puedo esconderme. Aquí estoy porque tú me creaste antes que el mundo fuese, fuera. Amén. Vamos a dejar el tiempo.

porque Dios trajo paz y gozo a la iglesia. Es la primera palabra que Jesús dijo al resucitar: paz a vosotros. Porque usted no imagina, no se imagina cuánto vale la paz. Eso no tiene precio. Pero tú lo tienes por Jesucristo.

0: Alléluia.
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hasta la eternidad y hasta la eternidad. Y diga todo el pueblo,

0: todos los confines de tu creación.
1: Nuestra luz, Jehová es nuestra salvación. Dice, ¿de quién temeré? Jehová es la fortaleza, porque Jehová es la fortaleza de mi vida. Amén.

por nosotros. Él nos defenderá. Él nos librará de toda guerra, de toda violencia. Amén.

¿Cuántos tienen fe de que esto es verdad? Esto es por la fe. Esto es por la fe. Y lo que tú crees que lo que Dios puede hacer.

El mismo vino a salvarnos. El mismo vino a liberarnos. El mismo viene a llevarnos. Es por ello que cantamos con gozo y con toda libertad.

0: reflejado en nuestro caminar, la cual nos conduce cada día hacia ti.
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grande como tú, oh Jehová. Este es un poco moderado. Todavía ya puede menearse, ya puede. Hay grande como tú, oh Jehová.

corazón. Gloria a Jesús. Amén. No me canso de amarte. Ándale pues. A ver cómo nos va. ¿Ya está cansado? Para nada, digo, para nada. Aleluya. Yo recibí todos estos coros, pero como no sé de música, por eso estoy tarareando un poco aquí. No me canso de amarte.

0: ¿Cuántos se sienten tan a gusto con el Señor? ¿Seguro? ¿Seguro?
1: ¿Y quién

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gloria a Jesús. Aleluya. Esa es su bondad tierna. Esa es su ternura. Amén. Ni siquiera perdonó a dos sacerdotes que entraron ni siquiera a pecar, a oficiar, y los mató. Por eso hoy tenemos un Salvador tierno, es su bondad nunca cesará. Gracias a esa bondad. Amén. Bienvenidos a la fiesta de Jesús. Aleluya. Prepare su corazón porque esta es una fiesta

Majestade Jesús. Cantadle con gozo al Dios de

Cuando veo tus cielos, obra de tus dedos, la luna y las estrellas que tú formaste, digo, ¿qué es el hombre para que tengas de él memoria? Y el hijo del hombre para que lo visites. Oh Jehová, Señor nuestro, cuán grande es tu nombre en toda la tierra.

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9: Amén. Aleluya.

Alléluia. Verdaderamente nuestra vida, si Cristo no tiene compasión de nosotros, nadie nos puede lavar nuestros pecados. Y el Señor, por su grande amor, por iniciativa propia, hizo que nuestros pecados, nuestra vida fuera limpiada en las aguas de la vida. Ha sido un verdadero gozo, hermanos, poder ver una etapa más del caminar de la iglesia. Los hombres siempre quieren mantener al niño en un estado de inconsciencia, pero nosotros, el Espíritu Santo, dice y hace que los niños también estén en esa medida de vida, expresando a un Dios sumamente poderoso.

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4: Que le debemos entregar nuestra vida al Señor. Levanta tus manos delante del Señor. Entrégale tu corazón.

Jesús.

tú has sido mi roca, mi alto refugio, Dios. Escudo mío en tiempo de aflicción, has sido tú, oh Jehová, Dios de los ejércitos.

0: Dicen amén, pueblo de Dios. Aleluya.
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Gracias a Dios. Aleluya. Así es nuestro Padre, ¿verdad, jóvenes? Él nunca nos ha dejado en todo tiempo, en todo momento. Y por eso le cantamos con todo nuestro corazón: bienvenido al reino de Jesús. Este sí es una expresión directamente de niños. Creo que es la insinuación del Espíritu a los niños. Dios nos ha tomado en cuenta desde niños, desde que fuimos formados en el vientre de nuestra madre, y tiene un reino que rige la vida desde la niñez. Aleluya.

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Es el nombre que ha sido dado a los hombres en quien podemos ser salvos. Aleluya. Gloria a Dios.

Gracias, Padre Celestial, porque en nuestros corazones hay gratitud y por ello te damos gracias por permitirnos alabarte.

No, la pasa. Aleluya. Yo tengo un Dios. Bueno, ahora dejamos.

Ese es nuestro Dios, eterno y sublime. Por fe he de alcanzar la vida eterna.

0: Aleluya. ¿Cuántas quieren llegar a esa mansión de luz? Amén.
1: Amén.
0: Aleluya.
1: Aleluya.
0: Más fuerte. Aleluya.
1: Aleluya.

Denle un fuerte aplauso al Señor en esta noche. Aleluya, aleluya. Y Jehová dijo a Moisés: di a mi pueblo que marche. Iglesia de Cristo, no temáis, porque vuestro Dios va delante.

solo lo creemos, sino que lo sentimos, que es difícil vivir sin Cristo Jesús. El siguiente canto: cuando Jesús murió por mí en la cruz,

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Aleluya. Aleluya. Jesús dijo: este evangelio será predicado por todo el mundo, entonces vendrá el fin. Este evangelio será predicado por todo el mundo, entonces vendrá el fin. Cristo vendrá otra vez. Amén.

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Aleluya, aleluya, aleluya, al que salvó mi alma. Ya tú sabes que Cristo viene. Ese es el gozo de todo cristiano, que Cristo viene. Amén. ¿Cuántos saben que ese es el gozo de los gozos y de los gozos? Que es la venida de Cristo Jesús. No son otras cosas, no son otros eventos, no son otros poderes, no son otras maravillas. Es la venida de Cristo Jesús. Es el clímax de la expresión del Evangelio que Cristo nos ha dado. Amén. Vamos a cantar.

Porque todo lo que vemos hoy se acabará, sea buena o mala, se acabará. Aparecerá una nueva era donde Cristo será el Rey de Reyes, Señor de Señores. Y usted será su reina, su iglesia, su amada esposa. Amén.

0: Aleluya. ¿Cuántos les gustó las palabras, las letras del himno? Aleluya. No hay cosa más hermosa cuando un niño es envuelto en la palabra de Dios. Porque todos nosotros nacimos en un mundo invadido de muchas cosas. Y todavía en la iglesia le ponen objetos, animalitos, inanimados para los niños. Nosotros tenemos un Dios real porque nuestra alma es real. Esta es una plegaria del niño. Dice: oh Padre Celestial, necesito de ti, que soy un niño, acuérdate de mí.
1: Porque Dios trajo paz y gozo a la iglesia. Es la primera palabra que Jesús dijo al resucitar: paz a vosotros. Porque usted no se imagina cuánto vale la paz. Eso no tiene precio. Pero tú lo tienes por Jesucristo.

0: Aleluya.
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2: Establecido la noche y el día, Job decía: cuando era de noche, quisiera que fuera de día, porque no podía dormir. Y cuando era de día, quisiera que fuera de noche, porque no podía vivir de día. No había día, no había noche para Job. Y a nosotros, y a todos nosotros, nos toca en la vida un momento de soledad. Yo creo que el Espíritu Santo está poniendo un canto para que nosotros podamos ser dirigidos ante la presencia de Dios, para poder mitigar nuestra sed, la sed de nuestra alma, a través de un canto. Amén.

0: Un fuerte aplauso a aquel que nos oye siempre. A aquel que siempre está dispuesto a escucharnos, a ayudarnos y a levantarnos.
1: Por eso mi corazón quiere gritar. Quiere gritar de gratitud. Porque tú has redimido mi alma. Oh, amor de Dios. Oh, aleluya.

0: Aleluya.
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atrás sentí el deseo de que las voces de las mujeres se escucharan a través de los cantos. Lo vamos a hacer con la idea de preservar la alabanza en el nombre glorioso de nuestro Padre Majestuoso. Dedicamos estas alabanzas, estos himnos

Jesús dice: si alguno tiene sed, venga a mí y beba. El que cree, como dice la Escritura, de su interior correrán

اسمو هستان هللويا. Qué bueno es que se cumpla literalmente con nosotros lo que la Biblia dice: si tu padre, si tu madre te dejaran, con todo yo Jehová te recogeré. Dice, tenemos una esperanza muy linda porque tenemos un Padre celestial, y si le pedimos algo con todo nuestro corazón, Él siempre está dispuesto a contestar, a responder nuestras necesidades. Aleluya. Yo soy un niño muy feliz. Cuando fue contestado por el padre, ahora el niño es muy feliz. A ver, vamos a escuchar ese canto maravilloso.

Padre Celestial, porque en nuestros corazones hay gratitud y por ello te damos gracias por permitirnos alabarte.

0: ¿Y cree usted que va a cambiar con todo lo que ha escuchado en este momento, en estos días? ¿Cuántos creen que van a cambiar? Es fácil, porque Cristo dijo: mi yugo es fácil, ligera mi carga. ¿A cuánto les pesan los billetes que llevan en su cartera? ¿Cómo quisiera que fuera de este tamaño, no? Eso es lo que está diciendo Cristo: ligera mi carga. No pesa, ligera. No como la carga que el mundo pone, agobia y hasta consumirlo a uno y hasta condenarlo. Pero la carga que pone Cristo es fácil y ligera. ¿De verdad cree en esas palabras? Esto no lo estoy diciendo yo, eso lo dijo Cristo. ¿Sabe por qué? ¿Sabe por qué es fácil? Porque usted es nada. Y un nada tiene que valerse de algo poderoso. Por eso es fácil. Ahora, si usted se cree llena, saber de qué cosa, o de sabiduría, o de santidad, usted no va a poder llenarse, llevarse la carga de Cristo, porque estás llena de cosas. Yo sé que es fácil. Sí, es fácil. Así como, ¿a alguien le pesa el corazón? ¿Qué tal si tuvieras tres corazones? La aguantaría, ¿verdad? Entonces, algo que es parte de uno no le pesa. A menos que padece de enfermedad. Entonces, lo mismo es la palabra de Dios en nuestra vida. Es nuestra vida. Entonces no pesa. Lo que sí se queja es la carne. La carne siempre es así. Pero ¿qué le vamos a hacer? Nosotros tenemos que decidir por la palabra del Señor, por la palabra que nos da vida. Aleluya, bendito sea el nombre de Cristo Jesús. Aleluya, yo sé que nuestro corazón necesita más de la palabra de Dios, escuchar más de Dios, pero hay ciertas cosas también, o ciertos elementos que complementa la transformación del creyente. Amén. Porque no, Dios es tan soberano y tan sabio, usa cosas que para, aunque en cierta forma, en cierto momento, para el humano es a veces incomprensible y a veces es muy, o mucha carga. Pero en el transcurrir del tiempo, la palabra de Dios se hace uno con uno. Y ahí es donde empieza a convertirse uno en lo que la Biblia dice. Si usted pone en práctica la palabra de Dios, usted verá el resultado. Pero al principio le va a doler, le va a pesar, porque es que hay oponentes. Aún puede ser su propio marido, va a ser oponente de su conducta. Pero como usted sabe lo que está haciendo, no, aunque le reprochan muchas cosas, pero como tú sabes lo que haces, tú solo guardas el secreto en tu corazón. Y en el tiempo, su marido y sus hijos, o los vecinos, o aún la misma iglesia, verá el cambio en ti. Hay ciertas cosas que yo he descubierto Por eso tengo la claridad de hablar el Evangelio en tres facetas. El Evangelio en tres facetas, yo lo viví literalmente. Y ahora lo estoy viviendo literalmente, conociendo cómo es Dios, el Dios de la Biblia. Lo que les estaba diciendo hoy en la mañana, que la Biblia se hace muy natural en uno, ya no es una enseñanza, amén, sino que es algo natural en uno. Cuando se hace natural en uno, cuando uno no razona. No razona. Cuando razona usted, ahí es donde uno empieza a cargar la palabra y le va a pesar mucho. Y de repente renuncia a la palabra. Entonces, cuando se hace uno en uno, pero es con la actitud. Con la actitud que uno necesita hacer en las circunstancias adversas o favorables. Yo ya entendí que no hay cosa buena en el mundo, ni la riqueza, tampoco la pobreza, sí, pero tampoco la riqueza. La riqueza, si uno no la sabe manejar, se vuelve muerte para muchas. Ha matado a mucha gente, los ha alejado de la iglesia. O uno se enfría, porque, por ejemplo, la iglesia de la Odisea fue enriquecido en todo el sentido de la palabra, pero desconoció al autor, al dador de todas las cosas. Y el Señor la considera como una iglesia desnuda, ciega, pobre y miserable, o desgraciada, le dice. Eso es lo que pasa cuando uno acumula cosas, cuando no tiene la capacidad de interpretar o de entender lo que tiene. Para el humano no existe cosas buenas ni cosas malas, aunque está allí. Nosotros tenemos que entender que sobre bueno y malo hay uno mejor, mucho mejor, que es conocer la palabra de Dios, conocer el Evangelio. Y cuando digo fácil, porque hay principios donde empezar, pues. Eso no le cuesta a usted entender, porque usted mismo se ha maltratado. Usted mismo, no sé a cuántas de ustedes alguna vez ha dicho que yo no sirvo para nada. ¿Pueden levantar sus manos los que han dicho así? Bueno, hay unas que nunca han dicho eso, ¿verdad? Bueno, pero es importante decir eso a veces para que uno se compensa en lo bueno, en la palabra de Dios. Cuando uno considera que no sirve para nada, entonces ya no tiene nada que perder, porque no sirve para nada. Pero si usted considera que es demasiada mujer para el Evangelio, entonces, como usted cree que sirve para algo, y sí sirve para algo, pero para matarse. Entonces, este es el principio del Evangelio, que uno considera que no tiene nada. Entonces, cuando pierde supuestamente en el Evangelio, no está perdiendo nada. ¿Sí? Yo he aprendido eso aún con las cosas del mundo. Yo empecé porque me propuse hacer dinero antes de casarme. Y casualmente, como que uno tuviera el dominio sobre las cosas. Y empecé a adquirir dinero, claro que no de millones, pero sí lo suficiente como para estar contento. Amén. Y la verdad lo adquirí. Yo cuando empecé en el ministerio ya tenía dos casas, imagínense. Y cuando empecé tenía dos casas y luego perdí todo. Me quedé sin, con la única ropa. Perdí todo. Pero como me propuse seguir los pasos de Cristo, una vez una persona tenía guardado el dinero y me iba a vender un puesto de venta y le di todo lo que tenía y se fue para Estados Unidos y nunca más lo volví a ver. Y yo le di todo. Uno siempre hace esto. Lástima, ¿por qué le di? ¿Por qué me equivoqué? Y uno empieza a hacer cuentas y entonces, vino la voz, creo que la voz del Espíritu Santo. ¿Por qué no retrocedes atrás? Suponga que no has tenido. Porque si piensas que has dado, eso te va a amarrar y te va a amargar y hasta te va a matar si fuera posible. Entonces, aprendí diciendo, creyendo que nunca he tenido nada. Así superé y olvidé todo. Ni me acuerdo qué cara tiene el hombre ahora. No me acuerdo para nada. Hasta el nombre se me olvidó. Porque uno supera las cosas cuando ignora. Así son los problemas. Hay que ignorarlo para que no se engrandezca sobre usted. Aleluya. Basta ya la humillación del mundo, de la carne, del pecado. Usted no está bajo esclavitud, sino en la libertad de Cristo Jesús, conforme a su palabra. Pero ya en el Evangelio, nunca me metí al ministerio, porque al ministerio no se meta uno, sino que el ministerio lo absorbe a uno. No razoné, no pensé que tenía hijos. No, simplemente amé a Dios y todavía lo amo. Por eso es fácil cuando usted empieza con no tener nada, solo usted y el Señor. Ahí sí puede usted caminar por donde quiera, duerme tranquilo, come bien y anda bien acompañado. Y de seguro que va a terminar feliz, porque lo más probable es que usted va a terminar dormida en los brazos del Señor. Y cuando usted va a despertar allá en la otra vida, usted va a creer que estás recostado en el pecho del marido. Pero cuando te das cuenta, en la cara del Señor de los cielos, y ahí te vas a dar cuenta y vas a decir: ¿cómo pude llegar acá? ¿Saber cómo fue? ¿Sí? Ahora yo tengo mucho testimonio. Los hijos, mis hijos cuentan muchos testimonios. Cuando yo hacía mis bancas, cuando empecé la obra, hasta ahorita me estoy acordando que Juanita, mi hija pequeña, se sentaba en la madera, en lo que yo corto la madera. No tenía herramienta para cortar madera. Y digo yo, ¿cómo pude pasar por ahí? Por eso es fácil cuando uno ama en verdad el Evangelio. Y lo tremendo es que nadie me dijo, porque tampoco sabía que tenía mi vida un valor. Que sí, ahora comprendo que también cuando estaba amando, cuando estoy amando, cuando amo a Dios, mi vida está cobrando un precio demasiado caro sin haberme dado cuenta. Por eso hay que dormir en Cristo Jesús, hay que bautizarse en Cristo Jesús para para superar o sobresalir sobre todas las cosas malas o buenas. Porque le cuento, repito, que yo ya andaba bien, pues. Pero no hay que contar ni las cosas buenas, así como las cosas malas. Porque para usted mañana puede ser mucho mejor que hoy. Y si al caso sucediera algo malo mañana, de toda manera usted tiene otro día pasado mañana. Y como somos eternos ya, así que vamos bien cimentados en el Evangelio. Es una de las claves que yo les puedo dar. Ahí sí ya se puede incluir la oración, la lectura de la palabra de Dios y escuchar el mensaje. Pero la posición del ser humano tiene que ser de esa manera, porque de lo contrario, si usted entra a la iglesia con los ojos del tecolote, grabando todo lo que mira, ahí sí ya se perdió usted. Pero si entra, porque me hizo ver el Señor hoy, no quería venir porque es que he estado en actividad, y además de eso estaba un poco mal de la salud, la garganta y todo. Pero el Señor me hizo ver que tengo que decir algo que es muy, muy importante para la edificación de la iglesia, porque Dios no nos castiga. Dios es como una madre que busca mil formas, mil maneras de darnos de beber su palabra. ¿Qué hace usted cuando le das una medicina al hijo que es amargo la medicina? ¿Qué le agregas?
1: Agua,
0: naranja, azúcar. Y el niño va a degustar el azúcar, pero no sabe que ya va metido ahí la pastilla para su curación. Y nuestro Dios es lo mismo, ¿sí? Por eso hay que asistir siempre, siempre. Donde hay actividad hay que asistir siempre, porque hay actividad. Allí sí yo me apunto aún hasta en los cumpleaños, pero no cumpleaños. Por eso no podemos copiar el mundo, porque si usted ya quiere hacer lo del mundo, ya el Señor ya no llega. Ese es el problema, ese es el problema. Pero si usted se reúne, no religiosamente, porque Dios es natural. Sí, Dios no es religioso. Dios no se pone la kipá o el velo. Dios no es religioso. El Señor va a entrar serenamente y va a decir: ¿en qué estábamos, niña? Va a decir el Señor: ¿en qué estábamos? No, yo estoy asombrado del Evangelio. Dice Pablo en el capítulo 9 de Romanos: mi conciencia da testimonio en el Espíritu que no miento, dice. Y yo puedo decir eso también, porque es increíble. Hasta en una festividad de cumpleaños, Dios se manifiesta. A mí me asustó hace como 3 años. Mis hijos dispusieron celebrar mi cumpleaños, que a mí no me gustan los cumpleaños, pero acepto cuando la gente insiste también, porque tampoco hay que. Pero no se pongan seria, por favor, porque no voy a decir. Entonces, y los mismos músicos ensayaron un himno del Salmo 155. No sé, ¿entienden que es el Salmo 155 o 151? Pues no hay, pero aquí sí hay. Nosotros tenemos el Salmo 151, 155. Hasta 200. Espero que me estén captando la idea. Entonces ensayaron. Cuando no hay maldad, cuando no hay intención de carnalidad, Dios acepta nuestra comunión. Por eso Pablo dice en Colosenses: que nadie os prive de vuestra libertad. Que nadie os prive de celebrar la luna llena, dice Pablo. No sé, porque es que yo lo entiendo perfectamente. ¿Qué quiere decir eso? Es exactamente su cumpleaños, su boda, lo que sea. Pero sin religiosidad. Simplemente un alma que tampoco va a invocar a otros espíritus, porque sabe que la vida que tiene, y que tiene que agradecer de alguna manera, y Dios asiste. Lo que más me asombró en esa actividad, dos hermanas empezaron a ser tomados por el Espíritu Santo y empezaron a hablar lenguas cantando el Salmo 151 en adelante. Bárbaro. Mi Dios es un Dios que conoce las intenciones, los corazones. Yo a veces me comporto un poco así frío, porque uno puede tener la capacidad de absorber, pero ¿qué dirán las otras personas que lo están observando a uno? Pero a Dios no le importa la cara, los ojos que haga la gente. A Él le importa complacer, porque la Biblia dice que tributo al que tributo, honra al que honra. ¿Verdad que sí dice la Biblia? Bueno, dígame usted, ¿cuándo será eso? En su cumpleaños. En cualquier fiesta que usted quiere celebrar, allí estará el Señor. Con un corazón agradecido, no un corazón carnal. Las cosas del mundo hasta se santifican por la presencia de Cristo Jesús. Es algo. Amén. Y cuando la hermana que vio la visión, me interesó tanto lo que había visto, pero me impactó. ¿Por qué Dios se hace tan humilde cuando ama? Y cuando uno ha amado a Él, Él también ama, porque eso dice Él: si alguno guarda mi mandamiento, ahí estaré yo, ahí estará mi Padre, y es amado por mi Padre, dice Cristo Jesús. Pero uno piensa como que es necesariamente tiene que ser religiosamente, ¿no? Dios nos ama en todos los aspectos, pero con un corazón puro. ¿Entiende que es un corazón puro? Que no, o sea que, porque todo lo que no se hace con fe, dice Pablo, también es pecado. Todo hay que hacer con fe todo, y todo te saldrá bien. No sé si me están captando. Quisiera hablarles. Me dio un poco de pena porque hoy en el mensaje mencioné la mujer de pastor. No me refiero pues en término general, pero sí, qué triste es jugar un papel de ser mujer de pastor, no conocer a ese Dios que actúa de multiforma para librar, salvar, bendecir a su pueblo. Yo sé perfectamente, no me da miedo decirlo esto, pero me da miedo más de la cara de usted o la cabeza suya, que podrá estar entendiendo mal. Yo no me atrevería a decir, yo sé guardarme, yo conozco la ética, pero una vez, sin poner yo mucha atención a la ética, El Señor me llevó a una visión. ¿Sabe qué significa la ética? La grande hipocresía, dice, porque uno no lo dice la verdad en la cara de la gente. Así que pareciera ser como que no tuviéramos ética, pero simplemente estamos hablando la verdad. La verdad, la verdad. Esa es la ética del mundo. Desde ahí entendí que sí es cierto. Es cierto eso. ¿Sí? Y a la vez somos responsables, porque un atalaya tiene que avisar el mal que viene sobre el mundo. Yo no quiero ser culpable de su sangre. Perdón, solo por decirlo de esa manera. A lo mejor usted ya está perdido y yo responsabilizarme de su sangre. A lo mejor que se pierda de un solo o se salve de un solo. ¿Sí? Así que tengamos cuidado, porque Dios no está jugando con su evangelio. Dios es un Dios serio, porque imagínense que dio a su hijo a morir por el evangelio. Y si nosotros estamos jugando con el evangelio, estamos rebuscando palabras para que la gente no se ofenda. ¿A quién ofendemos? ¿Y quién no ofende? ¿Quién no ha ofendido para no querer ser ofendido, pues? ¿Acaso no hemos ofendido a Dios? Y uno demanda no ofensas. No se puede. Hay que pensar bien para no solamente para hablar, sino para oír. Bueno, a lo que voy, que la iglesia también necesita una parte que se llama alabanza. Alabanza. Porque una iglesia que no canta, que no alaba, no tiene la expresión. Porque cantar no es abrir la boca solamente, o entonar alguna canción, algún himno, sino que envuelve el ser. Hace unas 3 semanas, exactamente hace tres semanas regresé de Estados Unidos, quiere decir 4 semanas, estábamos escuchando, no sé cómo se puede decir escuchar, es uno pone la canción, porque a veces uno sin querer escucha una canción del vecino. ¿Sí? Entonces, ¿por qué me juzgan cuando yo digo escuchando canción, pues? Y si pongo una canción también con una intención de saber qué es lo que dice, pero no sé por qué un hermano aplastó un botón y salió una canción. Pero lo tremendo es que no es una canción clásica, pues, es una canción así, como dicen por ahí, de la provincia. Esa es canción provinciana. Pero es increíble, Dios me empezó a hablar que el ritmo de esa canción hace que el hombre, entonces me dijo el Señor, ese es el ritmo de la canción, del himno que la iglesia tiene que cantar para perder su imagen. Porque me añadió viendo, porque la gente de alta cultura no practican ese tipo de baile, de ritmo, con elegancia. ¿Elegancia comparada con qué, pues? Con clase fino. ¿Cuál es clase fino para usted, pues? Yo solo de esa manera interpreto, desafío la arrogancia humana. Esa es grandeza humana. Pero mi alabanza envuelve el cuerpo del ser humano hasta perder su imagen. El humano tiene que perder su imagen cantándome. Aleluya. Si estuviera David aquí, nos pondríamos de acuerdo con él y él cantaría sus coros y yo le canto los míos y nos ponemos a bailar con él. Y de seguro que David me va a tomar de la mano y va a cantar conmigo en mis cantos que yo he recibido acá. Bienaventurados los que aplauden, porque no estoy diciendo broma, no estoy adulándome ni apoyándome, simplemente estoy entendiendo. Y me gocé mucho porque es increíble cómo el ritmo, cómo las notas hace que el cuerpo lleva el compás. Por eso, si una alabanza no ofende a la carne, es porque no es alabanza. Es la arrogancia humana. ¿Sí? Porque yo he tenido experiencia de esa naturaleza, pues. Hasta allí me confirmó el Señor que no me queda de otra. Amén. Bueno, solo estoy diciendo lo que es la, porque ese es el principio muy importante, que nos perdamos. Claro que no perdemos el razonamiento, sino que simplemente nos perdemos. Tal vez lo más correcto decir, nos dejamos llevar en las olas. Porque hay el canto siempre empieza suave y se va acelerando, ascendiendo y ascendiendo. Es lo que dice María. Lo que dice María, le voy a leer Lucas 1:36 o 26. Bueno, perdón, es 46. Dice 46. Y María dijo: engrandece mi alma al Señor, y mi espíritu se alegra en Dios mi Salvador. Amén. Bueno, para mí, engrandecer es la adoración, porque dice mi Señor. En cambio, y mi espíritu se alegra en Dios, mi Salvador. Debería ser al revés. Pero como uno ya entiende un poco el lenguaje del Espíritu, el proceder del Espíritu, esta descripción de María, para mí es lo más relevante, lo más grande, la alabanza que hay. Porque la mujer engrandeció cuando el alma se sujeta, se somete.

0: Entonces, el espíritu se libera. Y cuando el espíritu se libera, la pobre carne tiene que ser arrastrado, envuelto en esa corriente. Es increíble, es algo glorioso. Toda la iglesia necesita esa parte en su vida, la alabanza, porque si usted no alaba, dice, no sé en qué versiones leí una vez, yo aborrezco, dice David, los que no te alaban, dice. Porque es parte del desarrollo de la expresión del creyente. Pero lo hermoso, lo grande es que el alma se va envolviendo en un poder, en un estado más glorioso. Por eso nos tenemos que entregar alabando a Dios, adorando a Dios, cantando con salmos y himnos, con cánticos espirituales, dice. Yo veo así, el señorío, préstame un micrófono con alambre. ¿No hay micrófono con alambre? Ahí está, aquí hay uno. Bueno, esto es lo que hace el alma cuando se sujeta a Dios. Sujetada. Enseñoreado. Cuando Dios mira que el alma está siendo enseñoreada por el señorío de Dios, Dios simplemente, este es lo que hace. Y el espíritu toma el cuerpo y empieza a girar, a girar, y a girar, y a girar, y a girar, y a girar, y a girar, y a girar. Eso es lo que dice Pedro. Y mi espíritu se regocija en Dios mi Salvador. Da gloria a Dios por eso. Mi espíritu. Entonces no tiene comparación con el baile elegancia. Nada que ver. Nada que ver. La elegancia es muy suya, pero el Dios de los cielos envuelve. Por eso mi espíritu se regocija en Dios mi Salvador. Aleluya. Se regocija, se recrea en Dios. Alabado sea el nombre de Dios para siempre. Amén.
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0: ¿Dónde están los músicos? Quiero cantar un coro con ustedes así. Así. Pero este coro es un poco tradicionalón. Pero tiene sentido. En las manos del Espíritu todo es bueno. ¿Sabe qué coro?
1: 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Yo me gozo jueves. Sábado también. Al llegar domingo sigo con el gozo. ¿Y saben por

porque tengo a Cristo que me da la dicha de gozarme en Él. Yo me gozo lunes, yo me gozo martes, yo me gozo miércoles. Yo me gozo jueves, yo me gozo viernes. Al llegar domingo sigo con el gozo. ¿Y saben por qué? Porque tengo

Amen. Esperen, esperen un momento. Tenemos que confesar que todos los días de la semana sea de bendición para usted. Ojalá que nunca se llegue a escuchar que este fue mal día para usted. Yo estuve negociando un tiempo. Cuando llegábamos al hospedaje, los compañeros siempre: "Ay, estuve mal, muchacho." Sí, decía yo, pero dentro de mí era solo acompañarle en su desgracia, porque verdaderamente nunca fue en mi vida un fracaso, nunca, nunca. Para mí esos días eran toda la semana de venta. Y así que yo me gozo.

Yo las quiero ayudar con un pensamiento. Imagine usted una gran canasta llevado del brazo y llenarlas. Porque con esa canastada de bendición, yo me gozo lunes, yo me gozo martes, yo me gozo miércoles, yo me gozo jueves. Ya se te llenó esto. ¿Y saben por qué? Porque tengo a Cristo que me da la dicha. ¿Cuántos lo creen? ¿Cuántos están creyendo? Pero no se tira la canasta, reténgala ahí, reténgala. Yo me gozo lunes, yo me gozo miércoles, yo me gozo miércoles.

0: El Señor está poniendo en mi corazón recordarles algo que aunque el mundo lo ha puesto, tal vez debido a que en el corazón de la mujer siempre ha esperado algún elogio. Y sabemos que hoy es 10 de mayo, ¿verdad? Pero qué mejor regalo es encontrarse con el amado verdadero. Y que en verdad Él está en este lugar para ubicarla en su lugar. Es el único caballero que pone a las mujeres en su lugar y las vista de gozo, de alegría y de paz en este tu día, madre. En esta tu noche, madre querida, que la gloria del Dios omnipotente esté sobre tu cabeza desde ahora y para siempre. Recíbela. De parte del Señor Jesucristo. Se me viene un pensamiento, ¿por qué el Señor tuvo que escoger a una mujer para nacer de ella? Porque es tanta la misericordia y tanta es la torpeza de la mujer. Por eso la quiere redimir dándole este honor. Honor celestial, honor eterno y honor de mujer y de madre. Levante su cabeza bien en alto y decirle: Señor, gracias porque te has acordado de mí. Y dile también que no me arrepiento de haberme hecho mujer. Decirle: estoy agradecida contigo, mi Padre, mi Padre celestial. Tú sabes lo que haces. Me has hecho favorecida. Dígale. Siéntase dichosa de ser una madre, de ser una mujer.
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Bueno. Este es un poco moderado. Todavía ya puede menearse, ya puede. 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

Así que, hermanos, si el Hijo os libertare, seréis verdaderamente libres.

Como una apelación sobre su alma, usted va a cantar con el canto, tú me conoces, tú me conoces. Amén. Usted va a decirle al Señor, Señor, tú me conoces. No puedo ocultarme, no puedo esconderme, aquí estoy porque tú me creaste antes que el mundo fuese, fuera. Amén. Vamos a dejar el tiempo.

0: es el nombre que ha sido dado a los hombres en quien podemos ser salvos. Aleluya. Gloria a Dios.
1: Por eso nos aferramos a tu palabra y tomados todos de las manos corremos en pos de ti, para que cuando tú vengas podamos gloriarnos de que lo hemos corrido.

0: tendrán dolor. Bendito sea Jehová, el Dios de Israel, por los siglos de los siglos. Amén y amén.
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No sé si alguna vez lo hemos cantado este himno, ya es un himno que tiene tanto tiempo de guardarlo por ahí, pero hoy me dieron ganas de interpretar aquí con las hermanas. Amén. Oh, oh Padre mío, tan exaltado sea tu nombre, o es tu nombre, pero eso es lo que dice el himno.

0: Aleluya. Diciendo a todo el mundo que Él lo llena todo. ¿Cuántos sienten y creen que eso es así?
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Denle un fuerte aplauso al Señor en esta noche. Aleluya, aleluya. Y Jehová dijo a Moisés: di a mi pueblo que marche. Iglesia de Cristo, no temáis, porque vuestro Dios va delante.

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2: ¡Viva voz! Cantemos con gozo, con alegría al Creador de los cielos y le damos gracias por su bondad. ¿Cuánto le da gracias por su bondad? Amén.

Aleluya. Él vive en nosotros. Y cuando Él vive en nosotros, los temores, los miedos se irán de nosotros, porque Él habita en nosotros. Amén. Gloria a Dios. Para eso hemos venido, a regocijarnos en nuestro espíritu, porque eso es el Evangelio.

¡Aleluya! ¿Cuántos exaltan a Dios? Esto es pura coincidencia, como Él es el que alaba al Padre entre sus hermanos. Por eso todo lo hace perfecto. Solo nos falta una cosa, si podemos cantarlo. Que el Señor nos ayude a poder expresar ese nombre que es sobre todo nombre.

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2: No me canso de amarte. Ándale pues. A ver cómo nos va.

0: ¿Ya está cansado?
1: Para nada, digo.
0: Para nada.
1: Aleluya.
0: Yo recibí todos estos coros, pero como no sé de música, por eso estoy tarareando un poco aquí. No me canso de amarte.

0: gusto con mi Jesús. ¿Cuántos se sienten tan a gusto con el Señor? ¿Seguro? ¿Seguro?
1: No le pasa. Aleluya.
0: Yo tengo un Dios. Bueno, ahora dejamos

0: Aleluya.
1: Gloria a Dios. Como Ruth y Noemí.

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0: Bailemos juntos, dice, bailemos todos juntos. Gloria a Dios. En otros lugares siempre practican rebuscarle las palabras de niños, pero en este caso yo les voy a hacer una aclaración, porque el humano trae en su conciencia una alabanza verdadera que lastimosamente no la puede expresar por su cuerpo limitado.
1: Amén.
0: Tiene que cantar la alabanza verdadera como para un alma madura, para un espíritu ya maduro.

¿Quieren agradecerle al Señor por este momento que estuvimos viviendo, alabando con alegría, con llanto, con quebrantamiento? ¿Cuántos se quebrantaron en esta noche a través de la inspiración de los cantos? Vamos a cantarle una vez más así.

somos salvos. Y por eso damos gracias al Señor.

es la gratitud que hay en nuestro corazón. Aleluya. Gracias, Señor. Gracias por todo.

0: gracias. Mil gracias, Señor. Muchas gracias. Gracias, Dios. Le aplaudimos. Le amamos. Aleluya. Gracias, Dios. Aleluya. Amén. Amén. A su majestad. A su honor. A su grande obra.
1: Yo tengo un Dios alto y sublime. No sé si lo saben. Ah, qué bueno que lo saben. Porque eso es bueno que nos ayuden a cantar. Porque estamos no viendo espectáculo, estamos adorando al Señor. Amén. Gloria a Dios.

0: Aleluya. Amén. Puede sentarse porque viene la otra parte.
1: Por eso damos gracias a Dios. Yo doy gracias a Él porque me ama como soy. Amén. Dice así.

0: Aleluya. Por la paz de Jesús. Gloria a Dios.
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0: Cantaré una canción triunfal, un cántico triunfal.

Un aplauso a la venida de Cristo Jesús. Una de las señales de la venida de Cristo es que su iglesia ya está de fiesta, sintiendo ya el tropel de su carruaje que viene brincando sobre los montes también. Aleluya. Él es tu amado, Él es tu amado. No estás cantando y adorando a un extraño, sino que estás adorando directamente al amado.

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2: Castillo mío, escudo mío, en quien he confiado. Amén.

tú has sido mi roca, mi alto refugio, Dios. Escudo mío en tiempo de aflicción, has sido tú, oh Jehová, Dios de los ejércitos.

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Como una apelación sobre su alma, usted va a cantar con el canto, tú me conoces, tú me conoces. Amén. Usted va a decirle al Señor, Señor, tú me conoces. No puedo ocultarme, no puedo esconderme, aquí estoy porque tú me creaste antes que el mundo fuera. Amén. Vamos a dejar el tiempo.

0: Aleluya. Aleluya.
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Aleluya. ¿Dicen amén? ¿Pueden aplaudir? Pero. Pero así, con energía, con expresión, con gratitud. Que tus aplausos digan muchas cosas. Amén, amén, amén, amén. Aleluya. Gloria a Jesús. Bendito el nombre de Cristo Jesús. Aleluya. Gloria a Dios. Ustedes no saben que es difícil sacar un retiro porque cuando uno por lo menos tiene vergüenza. Porque mucha gente en el mundo que se han levantado como ministros, pero que no lo son, porque no tienen nervios para hacer las cosas y hacen las cosas como que si fueran así, ¿verdad? Pero no son. Pero uno que es consciente de la majestuosidad del evangelio, uno no puede pronunciar ni siquiera una palabra. Sí. Pero cuando Dios permite que el hombre abre su boca, eso ya es más que milagro. Es la voluntad de Dios que se quiere revelar a un grupo de personas, sea hombre o mujer o jóvenes. Dios a su tiempo se revela, y aprovechemos este tiempo que nadie se queda sin hacer algo. Porque yo sé, yo no estoy inventando cosas. Yo soy un hombre que tengo 45 años de estar sometido a Dios. Sé lo que estoy diciendo. Le comentaba a los pastores, el día que yo me convertí, dije estas palabras. Porque desde niño yo leía la Biblia. Entonces empecé a entender lo que Jesús, me gustó más la vida de Jesús más que de Pablo. Amén. Y Jesús enseñaba una serie de cosas y yo decía, yo quiero hacer esto, quiero aprender esto, dije. Entonces cuando llegué a la edad de joven, sentí la necesidad, pero no encontraba una iglesia donde ir a aceptar. Porque uno de joven se llega a ver en las ventanas que hace la gente, más cuando uno tiene conocimiento del evangelio. Por eso hay que tener cuidado con los testimonios, lo que uno hace durante el culto. Porque uno se recuesta en la silla y otros abrazados de sus maridos como que no tuvieran cama para hacer eso. Perdón, hermano, que yo soy duro para matar. Tengamos un poco de vergüenza, por lo menos. Porque no venga a lucir usted su marido en el culto, o que piensa que su marido le viene a lucir a usted en el culto, porque eres tan bonita. Ya las empecé a maltratar. No, pero ustedes ya leyeron Proverbios 31, que dice al final: vana es la hermosura, y engañosa es ¿qué? La hermosura. Entonces, engañosa. No vaya a ser que te esté engañando la nariz bonita y por eso dejas de recibir la gracia de la salvación eterna. ¿Me entienden? Porque yo tengo que hablarles claro, porque si usted no solo de que estamos mal y le agrego más males a usted, nunca nos
libraríamos de tantos males. Entonces dije estas palabras. Bueno, me animé a ir a una iglesia, pero le cuento que no sé qué fue lo que predicó el pastor, para que no diga que por su mensaje me convertí. Yo ya iba convertido, pero necesitaba congregarme. Y dije estas palabras: Señor, yo quiero aceptar a Jesucristo, pero no quiero ser como todos estos. Tal vez suena arrogancia, no sabía lo que decía, porque no ignoraba que era difícil hacerse lo que Jesús estaba enseñando. Porque si lo que enseñaba Jesús era difícil, no lo hubiera enseñado. ¿O qué cree usted? ¿O va a decir, ah, es que eso es Jesús? No. Amén. No, pero se puede decir. Todas las palabras que Jesús vino a decir, nos las dio a nosotros para que las cumpliéramos. Sí. Yo he sido maltratado. Empecé desde entrar al Evangelio, empecé a ver maltratos de la gente. Pero como yo iba con conocimiento de que si Jesús no abrió su boca llevando su cruz, tampoco yo abrí mi boca. Me robaron 2 puestos de ventas. No dije nada porque fui con conocimiento al Evangelio. Ya no digamos ahora que hablan mal la gente de mí, y risa me da. Más cuando me doy cuenta que soy hombre, pues qué bueno se le puede mirar a un hombre, pues nada. Sí. Hoy sé más del Evangelio que antes. Pero así entré al Evangelio con esa disposición. Amén. Entonces, por eso, si uno no se hace, por lo menos levantar las manos, mover los pies, es increíble que uno, es decir, mejor lo voy a decir de esta manera, es increíble que el cuerpo está llamado para hacer el 50% del desarrollo de la vida espiritual. Crea o no lo crea, yo lo afirmo, porque Jesús no vino amando con palabras, sino que amó muriéndose. Así que Él no solo levantó su mano. Yo una vez estaba predicando allí. Vi a Jesús acostarse porque Él sabía que tenía que morir en una cruz. Lo vi. Perdone porque me está afectando la garganta. Espérenme un momento, voy a regresar. No me quiten el lugar. Es que esa visión yo lo vi. Ahí estaba la cruz acostada. Vi a Jesús ponerse encima de la cruz. Y como que alguien me decía, Jesús necesitaba a alguien que clavara sus manos, porque no podía. Fuera una exhibición, un show. Pero sí, se puso en la cruz. El único favor que le hicieron los hombres, que le clavaran las manos y lo levantaran hacia arriba. Bueno, ¿y usted quién es? Triste pecadora. Y no quiere ni parpadear los ojos para recibir. Por eso yo
A estos pastores no los quiero ver aquí así con los manos. No quiero. Quiero que demuestren algo, que en verdad demuestren algo que sí. Yo no quiero ver gente porque estoy seguro que el 50% lo hace el cuerpo para el evangelio. Seguro, seguro. Si usted cambia, olvídese del cambio y olvídese del cielo. He dicho y será así. ¿Por qué? Porque yo conozco el evangelio. Nos hemos encontrado con Jesús y no lo sabía. Por eso lo digo con una firmeza. Que no me da vergüenza de pasar por encima de quien sea. Pablo dijo esto Pablo: si alguien viene a predicar otro evangelio de lo que yo prediqué, sea quien sea, aunque sea un ángel, ese ángel sea maldito, dijo Pablo. Imagínense, ya no digamos uno que come frijoles. Le voy a maltratar un poco. Si usted es cristiana, me entiende. Si usted reconoce la bondad de Dios, ya no le digamos a usted que cada rato va al baño.

Por eso no venga con cuenta con... No veo lleno de cuenta con el hermano Gaspar porque tiene unos ojos. Solo le falta una boca mejor para decir las cosas un poco más claro, pero ya es un poco suficiente. ¿Entienden un poco lo que estoy diciendo? Si usted no sale al encuentro del Evangelio, que es su parte que tiene que dar, entonces serás salva tú y tu casa. Porque les vas a transmitir, les vas a dar a conocer lo que es en realidad la palabra bendita de Dios y los hechos de Jesús. Ya con esto ya está bien apaleado usted, ¿verdad? Ablandado como para recibir el mensaje, ¿no? Bien. Por eso les decía ayer, que es necesario cantar, pero ya cantamos, ¿verdad? A la noche vamos a cerrar con una, cantar unos cantos, porque ahí es donde se ejercita el cuerpo. El cuerpo. Por eso le repito, es increíble que si tú no pones tu cuerpo como plataforma, tú no me puedes decir que estás cantando al Señor. No me puedes decir. Aleluya. Tú no puedes decir tampoco, como decía, yo tengo algunos obreros aquí también, pero hay algunos que solo les gusta abrir la boca. Creen que entienden más y dicen que no tienen cómo hacer con la palabra y quieren ir a hacer la gran maravilla de ir a enseñar a la gente. Enseñar con la boca. No, la Biblia dice que Jehová Dios prometió con su boca, pero lo cumplió con su mano, dice. Cuando Salomón. Así que el capítulo 1 y 2 de Romanos, pero no es el mensaje. Solo estoy haciendo una serie de cosas para que usted entienda que mi mensaje es largo. Porque su pecado es demasiado grande. Sí. Porque si usted trae una cobija, así como las que usan hoy, edredones de ese tamaño, y con una cama casi de ese tamaño de la plataforma, ¿acaso usted podrá lavar su ropa en un huacal de agua de ese tamaño? Por eso usted tiene que buscar un evangelio, del evangelio de la... del tu tamaño de tu pecado. ¿Están entendiendo? Abre su mente, abre su corazón. Amén. ¿Por qué lo estaba diciendo? ¿Ah? Solo uno, solo que hable una nada más. ¿Ah? ¿Cómo? Ah, Romanos 1:2, gracias. Es que Romanos 1:2, gracias. Es que como uno habla mucho, pierde a veces el hilo. Pero es el necesario, ¿verdad? Ampliar el mensaje para que usted va con toda la información, la luz de la palabra. Entonces, Romanos 1 habla de que Dios se revela a través de la creación. Bueno, pero ¿cómo Dios hizo la creación? Hablando. Sea la luz y se hizo la luz. Sepárese las aguas de la tierra y se separaron las aguas. Solo habló. Pero cuando vino a salvar al pecador, no habló.
sino que invirtió, dio a su hijo, murió. Por eso, oyen. Para crear, habló. Para hacer la obra con el hombre, trabaja. Trabajó y trabaja y sigue trabajando, porque me está desgastando a mí, trabajando Dios, haciéndole ver a usted a ver si se salva. Si no abra su entendimiento, entonces 50-50. Habló 50 y trabajó 50. Así que usted, si se quiere salvarse, haga las cosas, trabaje por las cosas. Así que aquí todo es parejo, aquí no hay varón. Este es lo que habla el Evangelio. Lo que otros dicen, pueden haber apóstolas. No. Salvación para salvación. No se le puede decir a las damas, no se le dice las damas primero. Aquí todo es parejo. Salvación parejo, trabajo parejo, humillación parejo, darse parejo, todo parejo. Aquí no hay hembra ni mujer, ni judío, ni griego, ni blanco, ni moreno, ni rosado, ni azul, ni verde. Todos tienen que pagar el mismo precio para salvación. Ese es el Evangelio. Por eso, si algún pastor se levanta en medio de ustedes mañana a empezarlos a adular, hay que bajarlo a patada, aunque ustedes no pueden patear, pero aunque sea. No estamos promoviendo rebeldía, pero por lo menos enójese usted por lo que hace. Sí. Aleluya. Me aprovecho. Así que revisa cómo predica, cómo hace y qué hace su pastor. Tiene derecho. Tal vez no a protestar, pero por lo menos alguien tiene que decir algo a un pastor, porque tampoco es intocable el pastor, pero no con una posición superior al pastor, simplemente. Así como los borrachos que dicen, esa señora tan fea, dice la borracha. Bueno, tal vez no le ha tocado un borrachito de esa manera, pero el hijo, la hija, mamá, ¿qué te hiciste? Va a decirle. Y solo la hija o el hijo le puede decir eso. Ahora el marido, te estás quedando hermosa, mi amor, va a decir, que no tiene ojos. Porque tiene algún interés. En cambio, el hijo y los borrachos no tienen interés. Dicen la verdad. Dicen la verdad. Aleluya. Y a propósito de ese mismo les quiero hablar. Vayan a sentarse para estar cómodo. No va a ser que culpas a la silla. ¿Estamos preparados o están preparadas para recibir? Porque, como decía, es difícil sacar un retiro. Yo ayer, por ejemplo, no quería venir porque quise ir a descansar, no pude descansar. Y hoy quise resistir porque hay batallas, así como cuando el ángel visitaba a Daniel, tenía batallas en la nube. Ustedes tienen que orar por mí también para que tenga yo entrada para entrar a esta plataforma para darles el mensaje. No sé si alguien oró hoy para que yo pudiera tener acceso para dar el mensaje. Qué bien. Qué bien.
Pablo decía eso, oren por mí para que se me abra puerta a la palabra, dice. Y que predique con denuedo el mensaje. ¿Ya sentados? O sentadas, perdón, perdonen que... Perdonen la manera, pero usted entiende, ¿verdad? Vamos a leer, no sé, porque es una serie de acontecimiento que no hay un verso clave como para asentar el mensaje. Gloria a Dios. Voy a leer. El Señor me pone que les leyera una de las cartas de la Biblia más impresionante. Pero estaba analizando el cantar de los cantares. ¿Por qué le llamarían el cantar? O sea, que es la canción de las canciones. Le voy a contar un testimonio breve antes de leer, porque solo por esta palabra me gusta el cantar de los cantares. Un pastor me recibió en su casa porque fui a operar las piernas y porque ya, por eso estoy padeciendo un poco. Pero al final, casualmente, él estaba cumpliendo año y una de sus hijas estaba cumpliendo año también. Pero como todo mundo sabe que un cumpleaños es motivo de que le lleven regalos, y cuando tiene el privilegio o la oportunidad de que le celebren su cumpleaños, pues qué bonito. Pero no sé que es cierta cantidad de personas que nunca le dicen feliz cumpleaños, ni siquiera eso. ¿Amén? Bye. Le ha quedado marca de amargura ahí. Sí, es que es increíble cómo el alma. Ay, nadie. Y uno se voltea para ver. Y ni siquiera la miran para por lo menos. Pero vino a mi mente decirle al pastor, y empecé a llorar de una manera profunda, y todos los que estaban ahí empezaron a llorar, porque el Espíritu Santo me trajo la canción de las canciones. ¿Cuál sería la canción de las canciones? Dice esto.

Este es el trasfondo, este es el trasfondo. Y a propósito, te lo estoy dedicando. Ah, recíbelo. ¿Sabe por qué? ¿Sabe por qué lo tengo que dedicar a usted? Para que borre todos esos amargura que hay en su corazón. ¿Sabe por qué? Para que todas las celebraciones que no te han hecho hoy han sido borradas. Hoy han sido sanadas tus heridas, tus dolores. ¿Por qué? Todavía no he dicho el por qué. Porque detrás de ti, detrás de ti, hay alguien que no te adula, que no te celebra, que no te felicita, pero que te guarda, que te lleva de la mano y que te desea vida en cada minuto, en cada hora, en cada instante, en cada dolor. Te limpia las lágrimas, te limpia el corazón. Por eso, mejor canción. ¿Sabe por qué mejor canción? Porque las canciones que te canta tu marido, tus familias te la cobran mañana si te comportas mal. Por eso, mejor, mejor.

¿Se siente paz? ¿Tiene paz? ¿Tiene gozo? ¿Tiene libertad? ¿Se le fue el dolor? ¿Se le fue la amargura? ¿Se dieron cuenta que no hay celebración del mundo, ni aún de la iglesia, que perdure más que la de Cristo? Por eso Él debe ser tu canción de las canciones. Porque ya nos acostumbramos a esa canción. Estas son las mañanitas. Y uno se pone alegre, pero nadie le lleva el dolor cuando no sea tu cumpleaños. Pero hay uno que nunca le reprocha nada. Claro que se pone serio, pero dice: ¿dónde te duele, pues? Dice: un beso para aquel que vive por los siglos de los siglos. Un besazo para aquel, un abrazo, un aplauso. Dígale algo, hágale algo, muéstrale algo. Aleluya. Así que ya no se preocupe usted, porque sobre tu vida hay una canción de las canciones. ¿Están envueltas en esa canción? Qué bueno. Aleluya. Pero eso es la realidad por siempre. Ahora, los mensajes solo nos lleva a conocer ciertas cosas, pero después no pierda este sentir, esta palabra. No la pierdas por nada, porque esta es verdad. Ahora vamos a predicar. Nos lleva a la mente a ver cosas malas y buenas para mantener siempre la posición que acabo de pronunciar con usted. ¿Hace suya de estas palabras que acabo de decir? Ahora, una instrucción por medio de la palabra. Cantar de los cantares. Ah, salió por cantar de los cantares. Mira, pues. Bueno, solo voy a decirlo de esta manera, porque no hay un verso clave, porque todos los versículos tienen una descripción bárbara. Pero capítulo 4 lo voy a decir de esta manera, que es la base del mensaje. No lo voy a leer porque yo ya lo leí, pero solo voy a leer el número o el versículo número 1, y luego le voy a leer el versículo 7. Bueno, dice: qué bella eres, oh amada mía, qué bella eres, tus ojos son como de palomas mirando a través de tu velo. Tus cabellos son como manada de cabritos que se deslizan por la ladera de Galaad. Eres toda bella, oh amada mía, y en ti no hay defecto. Versículo 9: prendiste mi corazón, oh hermana mía y novia mía. Prendiste mi corazón con un solo gesto de tus ojos, con una sola cuenta de tus collares. Amén. Pero el versículo 10 dice: cuán dulces son tus caricias, oh hermana y novia mía. Tus crías son como... son mejores que el vino. Tus caricias son mejores que el vino.
El olor de tus perfumes es superior al de las especias aromáticas. Amén. Tus labios destilan miel como panal, oh novia mía. Miel y leche hay debajo de tu lengua, y la fragancia de tus vestidos es como la fragancia del Líbano. Amén, solo ahí porque es demasiado bonito. Bueno, pueden sentarse. Ah, ya están sentados, ¿verdad? Ya están sentados. Te voy a interpretar las tres fases del Evangelio. Cuando la Biblia, resumiendo toda esta declamación del novio, del amado, está resumido en un pasaje famoso del Nuevo Testamento, donde la Biblia dice: de tal manera amó Dios al mundo y que ha dado a su Hijo unigénito. Dice: de tal manera amó. Porque al decir de tal manera amó, no deja nada fuera del ser humano que Dios no lo toma. Amén. El Señor nunca va a decir: vas a ser mía, pero sacate esos dos ojos feos. O quítate ese cabello feo. Nunca. Nos acepta como somos. Porque eso, de tal manera Dios amó al mundo. Y eso es exactamente lo que encierra la primera faceta del Evangelio. Aunque acá en este capítulo, de seguro que la iglesia llegó a tener una posición agradable. Una iglesia que correspondía lo que Dios requería. Llegó a traer la presencia del Señor. Porque no es fácil llegar a atraer la presencia del Señor o atraer la atención del Señor. No es fácil. Mucha gente se han metido en ayuno y en oración. Dios no se molesta en asistir en la iglesia a esas personas, porque Dios conoce el corazón de la gente. Dios sabe, así como le estaba diciendo, cuando ustedes le celebran un cumpleaños, no te gozas porque mañana te la van a cobrar. Estoy poniendo en duda ya tus fiestas. Amén. Entonces, ahí mejor ni digas háganme o no hagan. Ahí, si la persona que consiente que te celebre un cumpleaños, bueno, ahí usted, diga usted. Porque no se crea la reina. La que merece. Nunca vamos a merecer. Amén. Entonces, la primera fase de la iglesia es amor de Dios. Y la gente que aceptan ese amor, cuando en verdad llegan a una situación difícil, que sienten que nadie los ama ya. Aunque yo tuve el privilegio de no llegar hasta ese punto, por eso yo tengo una salvación diferente, porque no me entregué al Señor por un vicio o por algo así de sencillo, que miraba que sí había un Dios, que tenía que entregarme a Él.
Amén. Y doy gracias a Él porque a pesar de que no tenía ese tipo de vida, estoy muy agradecido. ¿Por qué? Porque Dios también me mostró la muerte, cómo uno muere. Yo de niño también, a la edad de 12 años, tal vez, dos veces vi morirme, pero es horroroso. Por eso yo con todo gusto me entregué al Evangelio, porque también es una de las causas primordial que por qué el humano tiene que rendirse totalmente a Dios, porque la muerte no es un descanso para el que no tiene a Cristo Jesús. Es una separación eterna de ese Dios creador. En cambio, en el Evangelio es un acercamiento no solo al Evangelio, sino que a la misma presencia de ese Dios creador. Amén. Entonces, yo creo que por eso estoy agradecido, demasiado agradecido. Siento yo que estoy demasiado agradecido. Amén. Porque si yo no estuviera agradecido, yo no tuviera amarrado los pies como para seguir predicando. Y no lo estoy haciendo por fuerza ni por necesidad, sino porque como Dios es bueno, que aunque uno esté impedido, Dios siempre le habla a uno. Y eso es lo que estamos comentando, pues. Amén. Entonces, ese amor es aceptado por la gente que ha padecido. Y en el transcurso del tiempo, la gente o la iglesia aprende a cantar, aprende a traer la presencia de Dios, ayuna, ora, se someta, obedece. Pero tristemente, aunque hay muchas causas que quizás no viene el caso comentarles, que la gente se empieza a enfriar. Amén. Yo le comentaba a los pastores, no sé por qué los pastores son los que más le cuesta levantar la mano, porque se creen que ellos ya también tienen mucho que dar. Así de sencillo. Sin necesidad de hablar mal de ellos.

Pues así, así se queda la iglesia, pero la descripción del amor, que de la malo hace de la novia, porque dice, primero dice, era su hermana, pues. Porque la primera faceta de la hermana. Y como yo ya le tengo miedo a la hermana, porque ya no es mi hermana. Porque si alguien hable mal de uno, porque ya no es su hermana. Uno. Porque la hermana, aunque vea los defectos del hermano como son hermanos, ni toma en cuenta. Claro que a veces se resiente, pero no saca a la calle. Mire, mi hermano lo que hace, se roba el dinero de mi mamá, se come la comida de mis hermanos. No. Sigue siendo su hermano. Pero como esta hermana, por eso Jesús no se va a casar con un extraño. Se va a casar con su hermana. qué lindo. Bueno, ahí hay muchas cosas que hablar en términos de sanguíneo, ahí sí, pero en cuanto a espiritual, sí somos hermanos de Jesús. Y de tanto que se enamora de la hermana, le cambia de nombre, le dice, novia mía, dice. Pero no solo usa la palabra novia mía, sino que tiene una descripción. De tal manera, es una descripción terrible, está en el capítulo 4. Todo el capítulo 4 tiene 16 versículos, pero es demasiado poema para. Ya no es ni poema porque. Pero a la luz de la revelación de la palabra que yo les comento, que este es el anticipo de lo que ella debería de ser ya, como les estoy diciendo, debería de llegar a ser en ella algo natural. Algo natural. Por ejemplo, esta flor, ella no se está haciendo de este color. Esta flor. Esa también. Esta también. Las otras pintadas no vinieron hoy. Sí. Porque algunas de estas son, este tiempo son muy trastocadas, estas florecitas, porque son débiles. En cambio, estas no se las pueden trastocar porque son sólidos. Estas son trastocables, le cambian mucho de colores. ¿Sí? ¿Sí? ¿Lo han visto? Hacen azules, verde y todo, manchado y todo. Pero este no, este es natural. Pero al principio estamos en la faceta también de aprender, dijo Jesús, aprender de mí, que soy manso y humilde. Pero, y eso es, a veces resulta tomar una posición de lo que estamos diciendo, que puede llegar a ser solo una educación cristiana. Por ejemplo, si usted tiene tanta educación de saludar a las hermanas en la iglesia, ay Dios, ojalá que no sea pintada. Porque el problema no está en la iglesia. El problema está en su casa. El problema está con los que te rodean. ¿Qué vas a hacer cuando te encuentras con la realidad de la conducta humana? Ahí es donde sacamos realmente nuestra verdadera personalidad y decimos, y automáticamente cambiamos la cara, yo pensaba que tú eres mi amiga, pero no te la voy a perdonar esto por siempre.

0: siempre, hasta la muerte.
1: Entonces, es una cristiana pintada, pues.
0: Claro, tampoco es automática.
1: Claro que el problema duele, pero ahí va uno. Se recuerda que uno es, ya tiene una descripción de novia. Y novia de, no de cualquier persona del mundo, sino que nada menos novia de aquel. Imagínense. Novia. Por eso necesitamos tener la capacidad de llegar a comprender hay muchas facetas. Yo solo estoy hablando de cuatro facetas, porque para llegar a ser, a tener esta descripción, tiene que haber pasado por otra faceta. Así como Ruth, miren a Ruth. Cuando Ruth entró en los campos de Booz, no entró inmediatamente junto a Booz, ni siquiera junto a los criados de Booz. Estaba en las orillas del campo recogiendo cebada. ¿Se dan cuenta? Muy literal. Y cuando Booz tenía sus criados y no fue directo con la Ruth. ¿Qué tal, mi amor? No. Dijo a sus criados: ¿y esa doncella quién es? Fueron los criados que le identificaron y le dijeron: es la nuera de Noemí. No sabían ni su nombre. Así pasó. Usted no, a lo mejor todavía está usted así, ni sabe cómo se llama usted ni de dónde eres. Está bien, no te preocupes. Porque hay uno que se está fijando en ti si te estás comportando. Te estás comportando adecuadamente, porque esa es la observación del dueño de la viña, que es Jesucristo, que es Dios. Entonces es una faceta esa desconocida. Pero cuando la miraban con una conducta de obediencia, de atención a su suegra, hizo que Booz la acercara y le ofreció que bebiera. No de la bebida de él, sino que de la bebida de sus criados. Mira cómo fue subiendo. Es la primera faceta, que no estaba vista con un amor, aunque ya hay indicios de amor en el corazón, de admiración. Y es lo que estaba diciendo, es lo que está haciendo Salomón aquí con la Sulamita. Pero llegó el tiempo, así como Ruth le propuso rescate, redención a Ruth. Entonces ya es otra faceta. Hay muchas facetas, pero solo voy a contar tres, porque ya resumido son tres facetas del Evangelio: el principio del amor y la pérdida de amor y la vomitada. Imagínense, de una expresión de amor y podría llegar a ser vomitada. Por eso es la causa, pastores. Por eso uno no puede dejar de expresar su humildad a las cosas. Esa es la causa, no hay otra causa. Esto no es ser una arrogancia. Yo lo estoy viendo como que el hermano Gaspar nos está avergonzando. Alguien dice así. Bueno, si usted se cree tan grande, pues tal vez te estoy avergonzando. Pero nadie es suficiente ante la palabra. Nadie. Al decir yo todo esto, no lo estoy diciendo yo. Lamentablemente que soy yo el que estoy aquí. Amén. Entonces, el amado describía de la bella eres. Entonces habló, sacó a la luz lo que en realidad era la mujer. Porque, hermano, cuando una mujer se somete a las cosas de Dios, Dios mío, es bellísima. Sí, bellísima. Por eso dice Proverbio: ¿quién la hallará? Y uno de hombres, Malaya, dijo uno de hombre. Dice uno de hombre. Pero dice, vaya que no es mía, dice uno ahora. Entonces empezó a describir un montón de belleza de la mujer, pues. Amén. Gloria a Dios. Y tu boca es bella, dice. Tus mejillas parecen mitades de granada a través de tu velo. Ojalá que así se miren los tuyos ahora, porque no va a ser que... Una dormida dentro de su velo. Dormida y molesta, rechinando los dientes. Entonces, ahí está la descripción, pues, porque es tres facetas. No quiero tomar mucho tiempo porque usted tiene Biblia para leerlos. Y como ya le di la forma como de interpretarlo, ¿eh? Entonces, este capítulo 4 es el elogio, o es la descripción que debería de tener para siempre, o lo que iba a tener después, porque ese es el mero punto. Como la Biblia está lleno de misterio, lo que yo he entendido, que lo que el capítulo 4 describía era la figura que estaba requerida para llegar a tener la iglesia. ¿Entiendes? La Biblia anticipa. Por ejemplo, el Romanos que estábamos hablando dice: transformaos por medio de la renovación. Debería decir, porque está diciendo la transformación, lo está poniendo antes. Debería ser después, porque dice: transformaos por medio de la renovación. ¿Sí? Debería de haberse dicho: renueve su mente para ser transformado. Eso es lo que... Pero no estoy diciendo que la Biblia se equivocó. Para eso nos envió el Señor a nosotros, para interpretar lo que es realmente quiso decir Dios a través de Pablo. ¿Me entiende? Entonces, eso es lo que está describiendo el capítulo 4 de Cantares. Esto vas a hacer, esto eres. Pero si lo decimos en término presente, por eso la carne, el humano, no aguanta la gloria. Por eso es a veces muy necesario los padecimientos en nuestra vida, para ir equilibrando, manteniendo la humildad. Porque si nos basean toda la gloria, ¿verdad que usted le ha reprochado a su marido cuando le exhorta a un algo más? ¿Y usted qué dice? ¿Y qué dijiste ayer, pues, si no que era su reina, pues? ¿Verdad que sí? Es que por rato te mirabas como reina, pero por rato, pura rata. No. No. Por eso a veces uno se atreve a decir bonito y feo. Pero lo bonito nunca dejará de ser si entendiéramos la palabra profética. Es que el evangelio es profético. ¿Entienden eso? Por eso yo no acepto a los profetas que vienen a las iglesias. Dice el Señor que usted va a ser una gran persona, tiene un ministerio gigante para todo el mundo. Dice el Señor, prepárese. Y uno hasta le da escalofrío y cree y dice: tu mujer amada, tú te vas a casar con un gran príncipe. Y yo no creo, yo no acepto ese tipo de profecía. Se lo digo francamente, eso no es profecía. Eso se llama adulación lisonjera para enamorarse de usted, para que seas miembro de esa iglesia. Yo he echado a la gente aquí y no se van, porque cuando han oído del mensaje de verdad, no hay a dónde ir, porque saben que aman al Señor. Sí. Por eso esos no son profetas. Aduladores, lisonjeros. ¿Entienden? Esos se llaman esos. Es lo que habla Judas. ¿Han leído su libro, su Biblia? Lea el libro de Judas. Esos son. Aleluya. Es como decirle a una mujer, porque él también alaba los collares. Qué bonito collares. Qué bonito, lástima que aquí no hay, va. Pero lo que quiere es quedarse con el collar. Imagínense, no son profetas. Esta es la palabra profética. ¿Por qué? Porque anticipa lo que serás, lo que vas a hacer. Bueno, pero podría ser ya que ya lo eres. No le digo pues que por rato usted se muestra como reina, como divina, pero al ratito una gata sin pelo, con la colita, puro lombriz. Gracias por reírse conmigo. Es porque quieren aprender. Gracias, gracias, gracias. Así me gusta. Que no nos ofendamos, que seamos transformados, que seamos cambiados. Porque así sí vale la pena desgastarse uno con ustedes. Y yo podría decir que usted es una reina, pero ¿tendría usted la capacidad de ser reina desde ahora hasta el final? Pero sí se puede. Si usted es humilde, sí se puede. Sí se puede. Porque la Biblia también dice: todo lo puedo en Cristo que me fortalece. Todo lo puedo en Cristo que me fortalece. Aleluya. Pero es tan notable que las tsunamitas le pusieron tanto nombre. Y hasta que no solo la admiró su belleza, sino que también admiró su amor, porque dice: cuán dulces son tus caricias, como que se hicieron parte de la vida de la mano, las caricias. Aleluya. ¿Y qué dice? Cuán dulces son tus caricias, oh hermana y novia mía. Porque no la quiere soltar ya, ¿verdad? Dios no la quiere soltar. Dios, por eso la Biblia dice: Dios, nadie quiere que perezca, sino que todos y todas proceden al arrepentimiento. Aleluya. Tus caricias son mejores que el vino. Como que le estuviera: mira, mi amor, ¿sabes por qué me tomaba mi vinito? Porque tú no me acariciabas, pero ahora me duermo con caricias. Cuando siento que ya el sol ya entró por el agujero eso. Pero como la bandida la creyó, como que nunca la iba a perder. Por eso, ¿qué fue lo que hizo esta mujer? Adquirió otro comportamiento. Por eso nunca se creen ustedes la santa madre de la iglesia. Aquí no hay ni una santa porque se mueren. Porque, sí, usted es una mujer que ama a Dios y que sirve a sus hijos y que sirve en la iglesia también. Amén. Dice, el olor de tus perfumes es superior al de las especias aromáticas. ¿Qué elevada estaba el olor fragante? Tus labios destilan miel, porque hablaba ya maravilla también, porque no era medio muda, no, sino que hablaba bien. Bueno, pero, y también le dice un tremendo, ¿verdad? Versículo, un jardín cerrado es mi hermana y mi novia. Usted interpreta eso, ¿verdad? Estaba virgen. Bueno, pero es algo específico. Pero en el capítulo 5 dice que se lavó, se bañó, se cambió y se metió a la cama a dormir, porque ya creyó que ya topó de medida. Lo que no sabía, que no hay tope para seguir siendo agradable. No hay tope, no hay días de descanso para eso, porque por eso, ¿han oído ustedes de la historia de la higuera? ¿Por qué Jesús? Porque dice claramente la Biblia a veces es difícil de entender, como que a veces se contradice, dice la Biblia. Jesús fue a la higuera a buscar fruto y no encontró fruto en ella porque no era tiempo de higo. Entonces, ¿cómo es que la maldijo si sabía que no era tiempo de higo? Es difícil interpretar eso, pero yo sí se lo interpreto. Porque qué triste es que el amor suyo es temporal. Es como celebrar Día de la Madre y Día del Padre. Los pobres padres son. Debería de ser siempre el gesto. Porque de seguro que hay muchas madres que se preparan y se consiguen un su sofá para sentarse esperando a sus hijos para los regalos. ¿Y por qué no siempre se hace como una madre que ama siempre? ¿Va? Entonces, el higo eso, o la higuera, perdón. Porque todo, es que como las iglesias de hoy en día, todo el mundo, los religiosos, los satanismos se reúnen los domingos. ¿Por qué no la iglesia expresa? Por eso, no sé si ustedes se dieron cuenta que hoy es día martes, día de trabajo, pero aquí estamos dando frutos, alabando a nuestro Rey, bendiciendo a nuestro Rey. ¡Qué privilegio! Entonces la higuera quizás daba frutos, pero cuando todas daban, tenía que haber alguien especial que dé fruto fuera de tiempo. Es como cuando usted le pida en una cena a la 1 de la mañana. ¿Qué cara pone usted? ¿Quién soy yo? Soy su esclava. No solo que me has dejado sola en la casa y me vienes a pedir comida a estas horas, mira. Pobrecito, y usted ya se quemó para siempre. Pero si fueras la higuera diferente, ¿cómo no? Hay cena para usted. Ahorita mismo me levanto a preparar tu cena. Una higuera que da fruto fuera de tiempo, fuera de tiempo, fuera de tiempo. Esa es la iglesia que Dios quiere. Amén. ¿Están entendiendo? En cambio, esta hermana novia se enamoró tanto de su nombre y se bañó, se vistió, se perfumó y puso todo su adorno y se durmió. Como que diciendo, ya tengo todo. Y no sabe que su amado siempre viene a buscar y dice, su amado, he venido al huerto, oh hermana, todavía le dice, oh hermana novia mía. El amado creyendo que su novia todavía estaba en la con... ¿Qué si ya se arrogó el nombre de la novia? Y hasta se bañó, se perfumó. Y dice, he recogido mi mirra y mi perfume, he comido mi panal y mi miel, y he bebido mi vino y mi leche. Comed, oh amigos, bebed, oh amados, bebed en abundancia. Eso es lo que estaba haciendo el amado. Yo dormía, pero mi corazón estaba despierto. Mire, pues todavía oye, pero dormida. Y oía a mi amado que tocaba la puerta y llamaba, diciendo, ábreme, hermana mía, amada mía, paloma. Hasta le está diciendo más. Paloma mía, perfecta mía, porque mi cabeza está llena de rocío y mis cabellos están mojados con las gotas de la noche. Y ella respondió, ya me había vestido, ¿cómo me iba a volver a vestir? Había lavado mis pies, es que soy una santa. ¿Cómo iba a volverlos a ensuciar? Mi amado metió su mano por el agujero de la puerta y mi corazón se conmovió a causa de él. Entonces me levanté para abrir a mi amado y mis manos gotearon perfume de mirra que él había dejado en la manecilla. Mis dedos gotearon mirra sobre la manecilla del cerrojo. Abrí a mi amado, pero mi amado se había ido, había desaparecido. Se me salía el alma cuando él hablaba. Lo busqué, pero no lo hallé. Lo llamé, pero no me respondió. ¿Qué te parece? Lo que hace aceptar palabras adulante antes de tiempo. Bueno, ¿qué pasó? ¿Qué más pasó? No respondió, dice, salió a la calle a buscar, me encontraron los guardias que rondan la ciudad, me golpearon y me hirieron, me despojaron de mi manto los guardias de las murallas. Mire, esta es la gran tribulación. Aquí se quedan los que se creen santas en este tiempo, que no se sienten necesitadas siempre. Tomaron muy... Porque dice, porque mucha gente promueve que somos una ciudad santa, real sacerdote. Claro que lo somos, pero no todavía, sino que lo seremos. Ese es el punto, lo seremos. Amén. Entonces dijo, preguntó a sus compañeras, dice, a las otras iglesias, juradme, oh hijas de Jerusalén, que si halláis a mi amado, le diréis que estoy enferma de amor. Ahora ya solo encomienda. Aleluya. Y le dicen: ¿qué tiene tu amado que no tenga cualquier otro amado? Oh, la más hermosa de todas las mujeres. Todavía lo alaban. ¿Qué tiene tu amado más que cualquier otro amado para que nos hagas jurar así? Entonces, ¿y por qué no te vas a otra iglesia? ¿Qué es lo que hay en esa iglesia para que hablas así de nosotros? ¿Acaso no tienen los otros amados? Mira, hermano, qué terrible. Por eso, cuidado de la altivez de tomarse algo antes de tiempo, un título, una personalidad. Que hay una personalidad, por cierto, pero hay que mantenerlo. Porque no va a ser que por creerse ya limpia. Por eso mucha gente se aísla, se alejan. Es que esta gente como bromea, es que esta gente como habla. Se aísla y se llega a sentar hasta el... Y de ahí ya le falta poco para salir a buscar a otros. Por favor, entiende el mensaje. ¿Qué matemáticamente este mensaje? ¿Qué tiene tu amado que no tengan los otros amados? Pero qué terribles que son amados estos también, que también aman. Pero ella tuvo que describir: no, es que mi amado, dice, no, es que mi amado es blanco y sonrosado, sobresale entre 10,000. Aleluya. Su cabeza es oro fino, sus cabellos son ondulados, negros como el cuervo. Qué bárbaro. Pero ¿está entendiendo el mensaje? Nosotros tenemos una personalidad que por eso el diablo nos persigue, pero no luzcamos al mundo, porque no va a ser que perdamos o no nos hagamos, como dice Pablo allí mismo en el capítulo 12, que nadie tenga alto concepto de sí mismo, dice. Este es un mensaje para la iglesia. Por eso la iglesia es un mensaje diferente. No estamos dedicando a la mujer, pero qué interesante que está representada no en la figura, sino que literalmente de una mujer que fue puesto en la Biblia, pero con unos sucesos terribles. Eso es lo que le pasa a la iglesia cuando alcanza la bendición y no tiene la capacidad de mantenerse en ese estado de vida, de paloma mía, de perfecta mía. Quiere decir como que es un sobrenombre que nos pone Dios cuando nos sometemos, pero hay que estar siempre sometidos o sometidas al Señor hasta que Él aparezca, porque si no, ahí está el mundo, hasta los guardias del mundo esperando para aplastarla, para despojar de su ropaje. Y si no, te vas a encontrar con las otras iglesias que te van a decir: ¿qué hay de más? ¿Qué hay de especial ahí? Pues la gente no mira. Ojalá que usted está viendo lo que Dios te ha dado. Entonces, para terminar, usted podría ser la paloma, pero no lo tomes a la ligera. Madúrala. Y si la tienes, manténla hasta que terminas la jornada en este mundo. Así que Dios nos ha bendecido tanto en esta mañana. Aleluya. Gloria a Dios para siempre. Quiere mantenerse en esta posición de sencillez, de humildad, darse para siempre, entregando siempre y siempre. Cuando el Espíritu te invita a levantar la mano, levante la mano. El Espíritu te invita a orar, ore, no te preocupes, porque el Espíritu es el que guía, el que nos conduce a la vida eterna. Gracias, Señor Jesús. Aleluya.

0: Señor. Que ahí en su corazón guarda la fe, la esperanza de mantener la posición de novia, de amada, de hermana, porque es lo más hermoso. Mantenerte siempre firme hasta la venida de Cristo Jesús. Señor, yo dejo en tus manos la vida de estas mujeres, porque creo, Señor, que tú me has dado la palabra para la vida, para la conciencia, para el alma de todas estas mujeres. En el nombre de Cristo Jesús, las dejo en tus manos, Señor. Guárdalas y que ellas guarden tus caminos, tus palabras. En el nombre de Cristo Jesús. Gracias, Señor. Amén. Amén.
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porque Dios trajo paz y gozo a la iglesia. Es la primera palabra que Jesús dijo al resucitar: paz a vosotros. Porque usted no imagina, no se imagina cuánto vale la paz. Eso no tiene precio. Pero tú lo tienes por Jesucristo.

0: Hallelujah.
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Gracias, Señor.

desde la eternidad y hasta la eternidad, y diga todo el pueblo, amén.

que era y el que ha de venir, porque él nunca ha cambiado, él seguirá siendo el mismo, el testigo fiel y verdadero. He aquí el

0: porque tu adoración por siempre estará en todos los confines de tu creación.
1: Nuestra luz, Jehová es nuestra salvación. Dice, ¿de quién temeré? Jehová es la fortaleza, porque Jehová es la fortaleza de mi vida. Amén.

por nosotros. Él nos defenderá. Él nos librará de toda guerra, de toda violencia. Amén.

¿Cuántos tienen fe de que esto es verdad? Esto es por la fe. Esto es por la fe. Y lo que tú crees que lo que Dios puede

El mismo vino a salvarnos. El mismo vino a liberarnos. El mismo viene a llevarnos. Es por ello que cantamos con gozo y con toda

0: dejado nuestro caminar, la cual nos conduce cada día hacia ti.
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grande como tú, oh Jehová. Bueno. Este es un poco moderado. Todavía ya puede menearse, ya puede. Grande como tú, oh Jehová.

en el corazón. Amén. Gloria a Jesús. Amén. No me canso de amarte. Ándale pues. A ver cómo nos va. ¿Ya está cansado? Para nada, digo. Para nada. Aleluya. Yo recibí todos estos coros, pero como no sé de música, por eso estoy tarareando un poco aquí. No me canso de amarte.

gusto con mi Jesús? ¿Cuántos se sienten tan a gusto con el Señor? ¿Seguro? ¿Seguro?

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gloria a Jesús. Aleluya. Esa es su bondad tierna. Esa es su ternura. Amén. Ni siquiera perdonó a dos sacerdotes que entraron ni siquiera a pecar, a oficiar, y los mató. Por eso hoy tenemos un Salvador tierno, es su bondad nunca cesará. Gracias a esa bondad. Amén. Bienvenidos a la fiesta de Jesús. Aleluya. Prepare su corazón porque esta es una fiesta

fiesta de Jesús. Cantadle con gozo al Dios de

Cuando veo tus cielos, obra de tus dedos, la luna y las estrellas que tú formaste, digo, ¿qué es el hombre para que tengas de él memoria? Y el hijo del hombre para que lo visites. Oh Jehová, Señor nuestro, cuán grande es tu nombre en toda la tierra.

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9: Amén. Aleluya.

Verdaderamente nuestra vida, si Cristo no tiene compasión de nosotros, nadie nos puede lavar nuestros pecados. Y el Señor, por su grande amor, por iniciativa propia, hizo que nuestros pecados, nuestra vida fuera limpiada en las aguas de la vida. Ha sido un verdadero gozo, hermanos, poder ver una etapa más del caminar de la iglesia. Los hombres siempre quieren mantener al niño en un estado de inconsciencia, pero nosotros, el Espíritu Santo, dice y hace que los niños también estén en esa medida de vida, expresando a un Dios sumamente poderoso.

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4: El último canto y dice que le debemos entregar nuestra vida al Señor. Levanta tus manos delante del Señor. Entrégale tu corazón.

Jesús.

0: sí, Señor.
1: Castillo mío, escudo mío, en quien he confiado. Amén.

tú has sido mi roca, mi alto refugio, Dios. Escudo mío en tiempo de aflicción, has sido tú, oh Jehová, Dios de los ejércitos.

0: Dicen amén, pueblo de Dios. Aleluya.
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Gracias a Dios. Aleluya. Así es nuestro Padre, ¿verdad, jóvenes? Él nunca nos ha dejado en todo tiempo, en todo momento. Y por eso le cantamos con todo nuestro corazón: bienvenido al reino de Jesús. Este sí es una expresión directamente de niños. Creo que es la insinuación del Espíritu a los niños. Dios nos ha tomado en cuenta desde niños, desde que fuimos formados en el vientre de nuestra madre, y tiene un reino que rige la vida desde la niñez. Aleluya.

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Es el nombre que ha sido dado a los hombres en quien podemos ser salvos. Aleluya. Gloria a Dios.

Padre Celestial, porque en nuestros corazones hay gratitud y por ello te damos gracias por permitirnos

No vale para eso. Aleluya. Yo tengo un Dios. Bueno, ahora dejamos.